0: Son las 7 de la noche y 3 minutos.
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Son las 7 de la noche y 38 minutos. 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

Son las 8 de la noche y 15 minutos. 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

0: Son las 8 de la noche y 24 minutos.
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0: Son las 8 de la noche y 41 minutos.
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Son las 9 de la noche y 16 minutos. 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

0: Son las 9 de la noche y 34 minutos. 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

Son las 9 de la noche y 43 minutos. 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

Son las 10 de la noche y 46 minutos. 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

Son las 11 de la noche y 17 minutos. 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

0: Son las 11 de la noche y 48 minutos.
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0: Con el de Otoamérica escuchábamos La Vida Infausta. Tenemos las 5:13 minutos, la hora en Radio Suroeste. Son las 5 de la mañana y 13 minutos.
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0: Lo mejor de la música de carrilera en las mañanas aquí en Radio Suroeste. Buenos días.

0: Llorando por tu amor, la música con las estrellitas. Son las 5:17 minutos. La hora en Radio Suroeste, 5 de la mañana, 17 minutos. 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

La música con Sonia y Carlos se llama El Errante. Son las 5:20 minutos. 5 de la mañana, 20 minutos. A esta hora permítanme presentarle los resultados de las loterías, las que jugaron el día de ayer. Mucha atención. Antioqueñita día 14-12. Antioqueñita tarde 87-54. Antioqueñita día 14-12. Tarde 87-54. Dorado día 01-88. Dorado tarde 86-09. Dorado día 01-88. Tarde 86-09. Resultado del Paisita 1-65-02. Paisita 2-23-57. Paisita 1-65-02. Paisita 2-23-57. Chontico día 48-16. Chontico noche 13-91. Chontico día 48-16. Noche 13-91. Cafeterito tarde 25-98. Cafetero noche 89-08. Cafeterito tarde 25-98. Noche 89-08. Cal día 460, cal noche 361. Cal día 460, noche 361. Play día 89-38, play noche 75-76. Play día 89-38, noche 75-76. Pijao 12-75, Pijao 12-75. Astro Sol 34-60 del signo Géminis. Astro Luna 58-68 del signo Libra. Repito, Astro Sol 34-60 de Géminis, Astro Luna 58-68 del signo Libra. Lotería de Risaralda, número ganador 54-30, Risaralda 54-30. Lotería de Santander 30-84, Santander 30-84. Y Lotería de Medellín 04-92, Medellín 04-92, resultado de las loterías.

0: voz, hermano Bedoya, y se llama Dios y que no sufras. Ya tenemos las 5 de la mañana, 25 minutos, la hora en Radio Suroeste. Son las 5:25 minutos.
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0: Ellos son los chamaquitos y esto se llama Mataron al Chessman. Ya tenemos las 5:29 minutos, la hora en Radio Suroeste. 5 de la mañana, 29 minutos.
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4: Amparo Osorno nos escucha y nos reporta su sintonía desde la vereda Corinto, en el municipio de Pueblo Rico. Buenos días.

0: Con Rómulo Caicedo escuchábamos Mil Gotas de Llanto. Tenemos las 5:34 minutos la hora. Son las 5 de la mañana, 34 minutos. 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
0: Alberto Chavarría, que nos escucha y nos reporta su sintonía desde la ciudad de Medellín. Mensajes a través del WhatsApp 312-290-8080. Buenos días.

0: Con el Teatro Los Amistosos escuchábamos No Vuelvo a Querer. Tenemos las 5:37 minutos, la hora en Radio Suroeste, 5:37.
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0: Y saludos para más oyentes que nos reportan su sintonía. Argemiro Montoya nos escucha en Monte Abajo, en el municipio de Concordia. Buenos días.

0: Borraré tu recuerdo de la música con Luis Alberto Posada. Tenemos las 5:41 minutos. La hora en Radio Suroeste. Son las 5:41 minutos. 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
0: Y saludo para Luz Angélica Arenas y familia. Nos escuchan y nos reportan su sintonía desde Remolino, en el municipio de Venecia. Buenos días.

0: Estas son las voces de Luisa y Gabriela, las hermanas Vázquez. Se llama Consejos de Madre. Son las 5:44 minutos, la hora en Radio Suroeste. Tenemos las 5:44 minutos.
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4: Gustavo, muy buenos días, ¿cómo amaneció? Están hablando en la canción de los relicarios, sufrimos igual, y le habla Álvaro aquí en el municipio de Girardota. Tengas un feliz día, muchas gracias.
0: Álvaro desde Girardota, hombre, con mucho gusto. Saludos para mis amigos oyentes que nos escuchan allí, en el norte del Valle de la Aburrá, en el municipio de Girardota, en Barbosa, en Copacabana, en Bello, escuchan a esta hora, la más potente y popular de Antioquia somos Radio Suroeste.

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1: Y ellos son los Relicarios, se llama Sufrimos Iguales. Son las 5 de la mañana, 48 minutos, la hora en Radio Suroeste, 5:48.
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1: Oyentes por acá a esta hora.
3: Muy buenos días, don Gustavo.
1: ¿Qué más?
3: ¿Cómo me dio, don Gustavo?
1: Sí, señor, gracias.
3: Me dio muy bien, toda tu familia.
1: Gracias.
3: Reportando sintonía. Sí. De acá de la vereda, Argentina, Nariño.
1: Sí, señor.
3: Cuando nos regale un temita, si es tan amable, don Gustavo.
1: Claro, cuéntame.
3: La que sea, yo creo que la canta Miguel Acel Mejía. A Guillermo Uribe y compañeros.
1: Listo, hombre, Guillermo Uribe, con mucho gusto. Son los oyentes los que programan con ustedes la música, las rancheras también. En las mañanas por Radio Suroeste. Buenos días.

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1: Miguel Aceves Mejía y se llama La Que Sea. Ya son las 5 de la mañana, 51 minutos. Tenemos las 5:51.
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1: Julio nos escucha, nos reporta su sintonía desde Miraflores en el corregimiento de Bolombolo.

0: Ahí vas pagando la música con los hermanos Bedoya. Tenemos las 5:55 minutos la hora. Son las 5 de la mañana, 55 minutos.
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0: Oyentes que nos escuchan y nos reportan su sintonía desde El Socorro en el municipio de Concordia. Buenos días.

Virgelina Llavero, y esto se llama La Tumba Me Espera. Ya son las 5:59 minutos, la hora 5:59 a esta hora. Y como un homenaje a uno de nuestros símbolos patrios, Radio Suroeste les presenta el himno nacional de la República de Colombia.

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0: La música que escuchábamos con el Toto América se llama Sobre una Cruz. Ya son las 6 de la mañana, 5 minutos, la hora en Radio Suroeste. 5 de la mañana, 6 de la mañana, 5 minutos.
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0: Oyentes, a estar por acá, buenos días.
4: Don William, buenos días. ¿Cómo amaneció, don William? Me hace el favor y me coloca Vengan las Copas. Rocío Velázquez en el barrio Salazar.
0: Listo, Rocío, con mucho gusto. Son los oyentes que nos están reportando su sintonía a través de los 1280. Somos Radio Suroeste, la potente y popular. Con ustedes, los buenos días, la música de carrilera, aquí en esta subfrecuencia.

0: Son los castillos, se llama Vengan las Copas. Ya tenemos las 6:08, la hora en Radio Suroeste. 6:08, escuchan Buenos Días.
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0: Puntilla nos escucha y nos reporta su sintonía desde La Comía, en el municipio de Concordia. Buenos días.

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2: Bala perdida la música con Antonio Aguilar. Ya tenemos las 6:12 minutos, la hora en Radio Suroeste. Son las 6 de la mañana y 12 minutos.
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2: Leiber nos escucha y nos reporta su sintonía desde la vereda Burgos, en el municipio de Concordia.

0: Eres Juan Carlos de Landariego y se llama Que Pase Lo Que Pase. Ya tenemos las 6 de la mañana, 16 minutos la hora. Son las 6 y 16 minutos.
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0: Nelcy Moreno nos escucha y nos reporta su sintonía desde La Gulunga, en el municipio de Salgar. Buenos días.

0: La música con las gaviotas se llama Llorarás por mí. Ya tenemos las 6:18 minutos, la hora en Radio Suroeste. Son las 6:18 minutos.
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0: Nos reporta su sintonía a esta hora Rigo Valdés desde la pradera Heliconia. Canciones que solicitan a través del 310-844-6060.

0: El Raspachín, la música con los bacanes del sur. Ya son las 6 de la mañana, 21 minutos, la hora en Radio Suroeste. Tenemos las 6 de la mañana y 21 minutos.
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0: Con lo mejor de la música de carrilera aquí en los 1280 de Radio Suroeste. Buenos días. Por acá quiero saludar a esta hora más oyentes que nos reportan su sintonía. Trabajadores en la finca Los Nogales en Concordia nos escuchan. Buenos días.

0: En manos de quien la música, con Darío Gómez. Ya tenemos las 6 de la mañana, 26 minutos, la hora en Radio Suroeste. 6 de la mañana, 26 minutos.
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0: Ellas son las hermanas Padilla y se llama Ándale. Tenemos las 6 de la mañana, 33 minutos la hora en Radio Suroeste, 6:33.
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0: Oyente por acá,
2: buenos días. Gustavo, buenos días. Mire, le habla Marta Restrepo de acá de Llanada Solaya.
0: Cuéntame, Marta.
2: Quiero escuchar la canción Tres Trapitos, pero Tres no trapitos. Me acuerdo quién es el que lo canta.
0: Eso lo canta Sonia y Carlos.
2: Que tenga un buen día. Listo. Muchas gracias por madrugar a alegrarnos la existencia con esa música.
0: Listo, Marta, con mucho gusto.

0: Las voces de Sony y Carlos se llama Tres Trapitos. Ya tenemos las 6:35. La hora en Radio Suroeste son las 6:35.
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0: Oyente por acá, buenos días. Hola.
2: Don Gustavo, muy buenos días.
0: Buenos días.
2: Le habla John, un fiel oyente acá del municipio de La Estrella.
0: Hola, John, cuéntame.
2: Don Gustavo, si es tan amable. Me complace con la canción Copas Amargas por las Gaviotas. Muchas gracias, don Gustavo. Que tengo...

0: Copa más amarga la música con las gaviotas. Ya tenemos las 6 de la mañana, 38 minutos, 6:38 a esta hora. Les presento resultados de las loterías, las que jugaron el día de ayer. Mucha atención. Antioqueñita día 14-12, Antioqueñita tarde 87-54. Antioqueñita día 14-12, tarde 87-54. Dorado día 01-88, Dorado tarde 86-09. Dorado día 01-88, tarde 86-09. Paisita 1, 6502, Paisita 2, 2357. Paisita 1, 6502, Paisita 2, 2357. Chontico día 4816, Chontico noche 1391. Chontico día 4816, noche 1391. Cafeterito tarde 2598, Cafetero noche 8908. Cafeterito tarde 2598, noche 8908. Cas día 460, Cas noche 361. Cas día 460, noche 361. Play día 8938, Play noche 7576. Play día 8938, noche 7576. Pijao, número ganador 1275. Pijao 1275. Astro Sol 3460 del signo Géminis. Astro Luna 5868 del signo Libra. Repito, Astro Sol 3460 de Géminis, Astro Luna 5868 del signo Libra. Lotería de Risaralda, número ganador 5430. Risaralda 5430, Lotería de Santander 3084, Santander 3084 y Lotería de Medellín 0492, Medellín 0492.
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0: Es la que les complace a esta hora con los buenos días. Saludo para Darío López, nos escucha en la ciudad de Medellín.

0: Antonio Aguilar se llama Amigos de la Paseada. Ya tenemos las 6:43. La hora en Radio Suroeste son las 6:43.
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0: Florinda López Ortiz en Partidas de Morelia, Concordia y hermana donde se encuentre. Les saludamos con mucho gusto. Buenos días.

0: La música que escuchábamos con los paisanitos se llama Soñé con ella. Tenemos las 6 de la mañana, 46 minutos, la hora en Radio Suroeste. Son las 6 de la mañana, 46 minutos.
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0: ¿Por qué tengo oyentes a esta hora? Buenos días.
2: Don Gustavo, buenos días. ¿Cómo amanece?
0: Bien, gracias. ¿Y vos?
2: Yo bien.
0: Qué bueno.
2: Para reportar sintonía.
0: Sí.
2: Doris Belia Muñoz.
0: Sí.
2: De acá de la ciudad de Medellín.
0: Ah, qué bien, Doris. Cuéntame.
2: Me gustaría escuchar el disco Mañanitas a la Virgen.
0: Con mucho gusto.
2: Que Dios le pague y que tenga un excelente día.
0: Listo, Doris. Con mucho gusto.

0: Mañanitas a la Virgen, la música la escuchábamos con las hermanas Padilla. Son las 6:49, la hora en Radio Suroeste. Tenemos las 6:49.
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0: Por acá quiero saludar a esta hora a Iván, que nos escucha en el municipio de Jericó.

0: La música la escuchábamos a esta hora con el estilo de los hermanos Díaz, se llama Cuatro Estrofas. Ya son las 6 de la mañana, 53 minutos. La hora en Radio Suroeste, las 6:53 minutos.
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2: Don Gustavo, ¿cómo amaneció, don Gustavo?
0: Muchísimas gracias.
2: Para que me haga el favor y me ponga un temita.
0: Claro, dígame.
2: Dinero malevo en los relicarios, don Gustavo.
0: Sí, señor.
2: Que tenga un feliz día, fiel oyentes de Dabeibo, don Gustavo. Ajá. Muchas gracias.
0: Hombre, con mucho gusto. Saludos para mis amigos oyentes allí en el municipio de Dabeibo, occidente de Antioquia.

0: Él es el relicario Germán Rengifo. Esto se llama Dinero Malevo. Tenemos las 6:57 la hora en Radio Suroeste. Son las 6:00 a.m, 57 minutos.
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2: Buenos días, Radio Suroeste. Para que complazca la familia Herrera Palacio en la Virgen con el tema Era un Domingo. Muchísimas gracias, que tengan feliz día.

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0: Mi eterno amor secreto a la música con Marco Antonio Solís. Son las 7 de la mañana, 5 minutos, la hora en Radio Suroeste, 7 y 5.
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4: Buenos días, ¿cómo amaneció?
0: Bien, gracias.
4: Gustavo, usted es tan amable, me coloca ese disquito que se llama Uno se muere y nada se lleva. Muchas gracias, Gustavo, y que pase un feliz día.
0: Con mucho gusto, son los oyentes los que están a esta hora pues programando sus canciones aquí en los 1280 de Radio Suroeste, somos la potente y popular. Vamos con un temita en un instante porque por acá tengo otro oyente. Buenos días.
5: Gustavo, buenos días, ¿cómo amaneció? Gustavo, me hace el favor, me pone el disco Si Libre Fueras, fan oyente en Las Ánimas. Muchas gracias.
0: Con mucho gusto. Si Libre Fueras, los oyentes en Las Ánimas Concordia están programando sus canciones a esta hora aquí en la potente y popular Radio Suroeste, con la programación de esta mañana de hoy día sábado. Con gusto les estamos acompañando en esta su frecuencia, los 1280 de Radio Suroeste, potente y popular.
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0: Los Jibaritos se llama Si Libre Fueras. Tenemos las 7 de la mañana, 10 minutos. La hora son las 7 y 10.
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0: El tema que me solicitó hace un momento Gloria desde Burgos, Concordia.

0: Ahora se lleva la música con Juan Carlos El Andariego. Tenemos las 7 y 14 minutos. La hora en Radio Suroeste son las 7 y 14 minutos.
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0: La familia Sepúlveda de Henao en San Pacho, Concordia, en sintonía. A esta hora les saludamos.

0: cuando los hijos se van, la música la escuchábamos con el Charrito Negro. Son las 7:16 minutos, la hora en Radio Suroeste, 7:16.
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2: Buenos días.
0: Buenos días.
2: Serían tan amables de colocarme en la canción La Venia Bendita de Marco Antonio Solís para saludar a Javier Restrepo y Delia Rivera en el Roulal, municipio de Salgar, de parte de su hija Piedad, que tanto los quiere.
0: Piedad.
2: Muchas gracias.
0: Esto Piedad, con mucho gusto.

0: La Avenida Bendita, la música la escuchábamos con Marco Antonio Solís. 7:20 minutos, la hora en Radio Suroeste, las 7:20.
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2: Oye, ¿entonces por la cámara?
3: ¿Me vas a regalar la cancioncita La Vida Es Una Sola del Andariego?
0: Claro.
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0: Listo, mucho gusto.

0: Juan Carlos, el andaría con la vida es una sola. Tenemos las 7:23 minutos la hora. Ya son las 7 de la mañana, 23 minutos.
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0: Saludo a esta hora para más oyentes que nos reportan su sintonía. Andrés en la quiebra, Yarumal Concordia en sintonía, les saludamos.

0: Mi última caravana de la música con Gerardo Díaz. Tenemos las 7:29 minutos. Son las 7:29 minutos. Pausa comercial y ya regresamos con el espacio de la cooperativa de caficultores de Salgar, Renacer Cooperativo.
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1: Bienvenidos, llegó Renacer Cooperativo, el espacio de los asociados de la Cooperativa de Caficultores de Salgar y de todos los caficultores de la región. Cooperativa de Caficultores de Salgar, generando valor agregado para el asociado. Ustedes, familias cafeteras, son nuestro motor y motivación para existir.

0: Un saludo muy especial para todos los caficultores, asociados y oyentes del programa de radio de la Cooperativa de Caficultores de Salgar, Renacer Cooperativo. Los saludamos a todos ustedes que nos escuchan en los diferentes municipios y corregimientos de nuestro Radio de Acción. Gracias por siempre estar conectados con nosotros, con la información de COCAFISA, porque esa es la finalidad de este espacio radial, poder llevar hasta sus hogares la información de los proyectos, los programas, todas las actividades que realizamos en esa empresa cooperativa que es de ustedes, los más de 3,000 asociados. Hoy nos acompaña Jaime Restrepo Velázquez, quien es nuestro coordinador de cafés especiales, y vamos a hablar del concurso Colombia Tierra de Diversidad. Hemos hablado en otros espacios y hoy queremos seguir recordándoles e invitándolos a que participen en ese excelente concurso, que es una vitrina a nivel nacional de la calidad de nuestro café. Jaime, bienvenido a este espacio. ¿Cómo está el día de hoy?
1: Hola Liz, muy buenas tardes. Un cordial saludo para usted y para todos nuestros asociados que nos escuchan, y a los caficultores en general y a la población que nos escucha.
0: Gracias, Jaime, por estar aquí con nosotros. Como lo mencioné en la introducción de este programa, vamos a estar hablando del concurso de taza Colombia Tierra de Diversidad. Cuéntenos el balance, Jaime, de cuántos caficultores ya entregaron sus lotes de café.
1: Liz, vale la pena aplaudir a los caficultores que se han presentado con lotes en esta época donde hay muy poco café. Hasta el momento se han acopiado, se han entregado en Alma Café 16 lotes, y yo quiero que usted sea la que le cuente a nuestros cafeteros de dónde son esos lotes que hemos acopiado.
0: Claro que sí, 16 lotes en total, 8 del municipio de Urrao, 4 del municipio de Caicedo, 3 del corregimiento Altamira y un lote por el municipio de Betulia. Esa es la participación que hoy tenemos de los caficultores del Radio de Acción de nuestra cooperativa. Y una noticia muy importante, y es que todavía tenemos tiempo de participar, y por eso Jaime se va a encargar de recordarnos cuáles son los requisitos, las categorías y las fechas, para que ustedes allá que están tomando nota y están muy atentos y conectados con nosotros, pues puedan tener toda esta información a la mano y participar.
1: Bueno, Liz, y muy importante para que todos tomen nota, la fecha de entrega de los lotes es hasta el 14 de agosto del presente año. Hasta el 14 de agosto en la cooperativa les vamos a recibir lotes de este concurso que se llama el 11 Concurso Colombia Tierra de Diversidad, que será premiado en la ciudad de Bogotá en el mes de octubre, entre el 15 y el 20 de octubre, en el marco de la Feria de Cafés Especiales en Bogotá. Los requisitos son muy sencillos. Hay tres categorías. Está la categoría de lotes lavados, que es el café normal que ustedes producen en sus fincas, y los lotes, los kilos van desde 200 hasta los 400, hasta los 420 kilos. Categoría Honey, que va desde 220 a 420 kilos, y la categoría natural, que va desde 320 hasta 640 kilos. Recuerden que esos lotes los deben de llevar al punto de compra, ojalá calibrados en bulticos de 40 kilos y que sean en múltiplos de 40, por una de esas cantidades que acabamos de decir. También es importante, ojo, atención, Liz, muy importante que nuestros asociados sepan, y los cafeteros, el concurso es para la totalidad de los caficultores, asociados y no asociados, pero hay un requisito: si usted no tiene cédula cafetera y si no tiene SICA, no puede participar en el concurso. Eso, amigos cafeteros, para que lo tengan en cuenta, si usted no tiene cédula cafetera ni tiene SICA, no puede participar. Tocaría hacer la gestión antes de llevar el lote al punto de compra, hacer la gestión en el servicio de extensión para que le tramiten la cédula cafetera y para obtener el SICA. De resto, no se aceptan estos lotes.
0: Hasta el 14 de agosto, Jaime, tienen plazo nuestros caficultores del Radio de Acción de nuestra Cooperativa de Caficultores de Salgar en esas tres categorías que nos mencionó Jaime. Muy importante, todos los lotes deben ser entregados en los puntos de servicio de compras de café de COCAFISA. Bueno, Jaime, algo muy importante, hablemos de la premiación para que se antojen esos caficultores que nos están escuchando.
1: Bueno, Liz, sí, lo vamos a hacer entre los dos. Vamos a hablar de las 5 categorías, amigos caficultores. Imagínense lo extraordinario de este concurso. Miren, cada categoría se van a premiar los 3 primeros puestos. El primer puesto se lleva 25 millones de pesos. Por ejemplo, la primera categoría es acidez. Entonces, la primera categoría de acidez, la categoría de acidez se lleva el primer puesto 25 millones, el segundo puesto 10 millones de pesos y el tercer puesto 5 millones de pesos. O sea, son 5 categorías y cada categoría la premian los 3 primeros puestos con esta cantidad. ¿Qué es el acidez? Para que ustedes me entiendan, es un café que se diferencia en la descripción de sus atributos porque tiene una acidez muy sobresaliente que la hace diferente a los demás atributos. Liz, cuéntenos cuál otro atributo van a premiar.
0: Claro que sí, Jaime. Otro de los atributos que van a premiar es el cuerpo. El primer puesto también 25 millones de pesos, el segundo puesto 10 millones de pesos y el tercer puesto 5 millones de pesos en la categoría del atributo sensorial cuerpo. Y usted les contó ahorita qué es la acidez, Jaime, cuéntenos brevemente esta categoría del cuerpo, ¿qué califican?
1: Bueno, el cuerpo es otro atributo y que para entenderlo de forma fácil es esa pesadez que tiene la bebida en nuestro paladar. La acidez es lo que es como brillante, lo comparado por ejemplo con un vaso con agua y una limonada, eso es la acidez del limón y la parte neutra del agua, eso hace que la acidez del limón resalte. El cuerpo es ese café, por ejemplo, imagínese usted un vaso con agua y un yogur. El que tiene más cuerpo es el yogur, que le queda una más recordación en el paladar. Entonces acá hay cafés que deben de tener un equilibrio muy espectacular para darle esa premiación.
0: La otra categoría, atributo sensorial, es suavidad, que también se va a premiar. El primer puesto, 25 millones de pesos. El segundo puesto, 10 millones de pesos. Y el tercer puesto, 5 millones de pesos. Y en esta dinámica, Jaime, cuéntenos brevemente qué es la suavidad. A ver, para que aprendamos todos acá.
1: Bueno, uno hay veces que se toma un café en una cafetería y normalmente le sabe amargo totalmente. ¿Usted no le ha pasado, Liz?
0: Claro que sí, Jaime. Hay unos que no muy amargos, otros como que más suavecitos.
1: Exacto. Entonces, como el mismo atributo lo está definiendo, es un café que es delicado, de unas características suaves, delicadas, aterciopeladas en el sabor que usted está disfrutando. Que es un café que ni es demasiado agresivo, ni es demasiado bajo. Es un café... como su descripción lo anota, que tiene una suavidad en todos los atributos, desde la fragancia, el aroma y hasta en todos los pasos de temperatura.
0: Listo, Jaime, muchas gracias. Y bueno, la otra categoría es balance o equilibrio, que el primer puesto también se lleva 25 millones de pesos para el primer puesto, el segundo puesto 10 millones de pesos y el tercer puesto 5 millones de pesos. Jaime, ¿qué es el balance o el equilibrio?
1: Bueno, el balance o el equilibrio de una taza de café o de un lote de café nos está hablando. Ahí en un análisis de catación, que es lo que van a hacer los jueces internacionales, se evalúan 11 descriptores, que son fragancia, aroma, acidez, cuerpo, balance, dulzura, sabor residual, puntaje del catador, impresión global y esta que es muy importante, que es el balance, que todos los pocillos estén completamente equilibrados. Pero más que los pocillos estén equilibrados en sabor, es que todos esos atributos tengan

0: Nación, primer puesto 25 millones de pesos, segundo puesto 10 millones de pesos y tercer puesto 5 millones de pesos. Jaime, cuéntenos cómo son esos cafés o esos lotes exóticos que nos pueden entregar nuestros caficultores.
1: Bueno, Liz, como el concurso se llama Colombia Tierra de Diversidad, o sea, Colombia, la caficultura de Colombia tiene diversidad de sabores y de atributos. Acá nos está hablando del sabor exótico, que es ese sabor con unas notas que son muy distintas, muy diferentes a todas las demás. Por ejemplo, un catador se puede encontrar notas a panela, notas a chocolate, notas florales, notas a jazmín, como huele la flor de jazmín, notas a vino, notas a ciruela, notas a licoradas o a whisky. Y en este caso, el atributo exótico me está hablando de la complejidad de sabor que ofrece esa taza de café. Que lo pueden dar muchas cosas, lo pueden dar los varietales, las alturas sobre el nivel del mar, el tipo de fermentación que utilizaron para ese café. Y hay una diversidad de varietales que pueden expresar unos sabores muy exóticos. Y por eso están premiando los tres primeros puestos, muy bien premiados, 25 millones 15 por cada atributo en 5 categorías. Ya caficultores de la cooperativa de Salgar, por ejemplo, el año pasado hubo un caficultor que se ganó la categoría exótica y la categoría de cuerpo, y en otras ocasiones otros se han ganado la categoría de acidez y la categoría de cuerpo. Entonces, por ejemplo, si un cafetero se gana el primer puesto de una categoría, se está ganando 25 millones de pesos. Y si ganan las dos categorías, serían 25, 35 millones, porque son 10 millones para la segunda categoría, y quedarían los otros 5 millones. Normalmente es muy poco el caficultor que se gane tres categorías al mismo tiempo, que se las gane todas, porque hay cafés muy buenos.
0: Claro que sí, Jaime. Bueno, esta es una invitación muy especial para que nuestros caficultores participen. Ya saben, hasta el 14 de agosto pueden llevar sus lotes al punto de servicio de compras de café más cercano. También con todos nuestros administradores pueden resolver dudas o inquietudes que tengan sobre este proceso. Algo muy importante, Jaime, y es ese acompañamiento que se brinda desde el equipo de Cafés Especiales o Calidad, ese equipo que usted lidera, Jaime. Cuéntenos también cómo es ese proceso de acompañamiento que ustedes han hecho a los caficultores en todos estos temas de calidad.
1: Bueno, Liz, a lo largo del año nosotros nos estamos desplazando a todas las veredas para en lo posible. Es muy difícil, por ejemplo, nosotros decir que hemos llegado a todos los caficultores este año o que vamos a llegar, porque los municipios son muy amplios y tratamos de ir a hacer muchos talleres grupales. Somos pocos en esta labor, entonces, pero tratamos de hacer, porque para esto hay que prepararse muy bien. Permanentemente estamos haciendo este trabajo con cafeteros y también con niños. Con niños venimos haciendo unos trabajos permanentemente enseñándole como toda esta cultura cafetera.
0: Claro que sí, y si ustedes están interesados en aprender más de este tema de calidad de café, pues nos lo pueden hacer saber a través de nuestros administradores o nuestros promotores sociales, que con gusto compartimos toda esa agenda de actividades que tenemos para que todos ustedes puedan aprender sobre este tema. Jaime, gracias por acompañarnos en este espacio radial.
1: Liz, un abrazo y un placer acompañarla. Feliz tarde.
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0: En el espacio publicitario del día de hoy saludamos y le damos la bienvenida a Óscar Chalarca. Él es gerente comercial por la zona del suroeste de Yara y nos está acompañando en este espacio radial. Óscar, bienvenido a Renacer Cooperativo.

0: Muy buenos días, Liz, muchísimas gracias por tu invitación. Realmente para Yari y para mí es un gusto poder estar en este tipo de espacios en el cual podemos estar un poco más cerca de los caficultores que hacen parte de nuestra cooperativa de caficultores Cocafisa.
1: Muchas gracias, por supuesto, por acompañarnos y por acompañar de manera directa a esos caficultores y a esos más de 3.000 asociados a nuestra cooperativa de caficultores de Salgar. Hoy vamos a hablar, Oscar, sobre este producto que se llama Yara Amplix OptiTrack, para que nos cuentes, por supuesto, qué beneficios en el cultivo del café tiene este producto.
0: Liz, como lo dijiste, Yara Amplix OptiTrack es un producto de nuestra línea de fertilizantes foliares o complementares, lo cual nos permite tener tres grandes valores agregados para nuestro cultivo de café: mayor eficiencia de fotosíntesis, mejora los grados de tolerancia a estrés, ya sea por verano, que ahorita se nos está acercando el fenómeno del Niño, y nos permite obviamente hacer que la planta sea mucho más tolerable también cuando tenemos unas bajas temperaturas en horas de la madrugada, lo cual nos genera, pues, teniendo una adaptabilidad por parte de la planta a estos agentes abióticos o externos por parte de la planta. Adicional, es muy importante tener en cuenta que OptiTrack viene también con un complemento a nivel nutricional, con nitrógeno, con zinc y boro. Y digamos, en estos momentos donde tenemos esas pequeñas floraciones, los cuales obviamente con este desorden de clima, nosotros tenemos que garantizar los requerimientos de boro y zinc para que esa floración tenga un porcentaje realmente de cuajamiento. Porque, ¿qué es lo que sucede? Para todos es muy claro que el mejor estimulante para que haya una florecida es la temperatura, que es el verano. Pero, ¿qué es lo que sucede? Y es un fenómeno que nosotros vemos normalmente en nuestras empresas cafeteras, que es eso que se llama una regresión floral. ¿Qué quiere decir eso? Que tenemos esa estimulación, esa diferenciación, vemos la florecita, pero después, donde nosotros veíamos que estaba la florecita, salió una hoja. A eso es lo que nos estamos refiriendo. ¿Qué es lo que sucede? No tenemos las condiciones a nivel nutricional suficientes de calcio, de boro y de zinc, lo cual nos garantiza obviamente que tengamos una muy buena producción, cuajamiento y desarrollo como tal. Aparte de eso, nosotros necesitamos favorecer y darle las herramientas tanto hormonales de manera natural a la planta, con lo que son las auxinas, las giberelinas, las citoquininas, y Yara Amplix OptiTrack de manera natural genera una estimulación para que la planta genere estas hormonas de una manera orgánica. Adicional, ¿qué es lo que estamos buscando también con esta nutrición complementaria? Darle ese aguante para todo lo que se nos viene con estos cambios climáticos. Recuerde que en estos momentos tenemos que ser muy enfáticos con todo lo que son los monitoreos de broca, con estas temperaturas, porque se genera una activación por parte de este insecto. Entonces, cuando hagamos el monitoreo, verifiquemos que tenemos posición A y B para hacer el control de broca, Yara Amplix OptiTrack puede ir en esa misma aplicación con el insecticida para el control de la broca. Estamos optimizando nuestros tiempos, movimientos y recursos por parte de esta empresa, y adicional estamos dándole ese plus o esa ayuda a nuestra planta de café para que tenga una muy buena adaptabilidad, una muy buena recepción a nivel nutricional de manera amigable, y vamos a tener un cultivo sano y favorable.
1: 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Gracias, Oscar, por acompañarnos en este espacio radio. 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
0: Por supuesto, Liz, y para recordarles la dosificación, porque obviamente un producto es tan importante, es necesario que sepamos cómo lo vamos a aplicar. Entonces, vamos a utilizar una dosis de 100 centímetros cúbicos por caneca de 20 litros. garantizando la concentración de nitrógeno, fósforo, potasio, boro, zinc y toda esta parte de fitohormonas de síntesis natural que permita que obviamente el café responda de manera positiva. Y recuerden que Yara es una empresa aliada, responsable, que siempre estamos en pro del desarrollo de una agricultura regenerativa, tener una reducción en nuestra huella de carbono con nuestros fertilizantes edáficos y estar obviamente siempre al apoyo pendiente de ustedes para lo que necesiten. Una feliz tarde y muchísimas gracias, Liz, por este espacio.
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4: Dame un besito de mañanita, esos que me saben a café.
1: Y tenemos una invitación muy especial para los trabajadores del programa Las Manos del Café, asociados y caficultores en general del municipio de Salgar. Y es que llegan a este municipio la jornada Colpensiones al Campo, una oportunidad para hacer vinculaciones al programa BEPS, consultar saldos, resolver inquietudes y conocer los beneficios de este convenio con Colpensiones que tiene para cada uno de ustedes. Además, va a ser un espacio donde vamos a tener rifas, premios y muchas sorpresas que tienen que ver con este mundial, por supuesto. Así que los invitamos a que participen a los trabajadores del programa Las Manos del Café, asociados a nuestra cooperativa y caficultores en general, que aprovechemos esta jornada con Colpensiones para que nos vinculemos o para que resolvamos dudas e inquietudes y aprovechar todos esos beneficios que traen esas instituciones aliadas, porque también van a participar algunas entidades financieras del municipio. Les recordamos que es una invitación muy especial para los trabajadores del programa Las Manos del Café, asociados a la cooperativa y caficultores en general del municipio de Salgar. Vamos a estar a partir de las 9 de la mañana en el auditorio de nuestra cooperativa este sábado 4 de julio. Ya saben, les recuerdo nuevamente, sábado 4 de julio a las 9 de la mañana en el auditorio de nuestra cooperativa vamos a tener la jornada Colpensiones al Campo para los trabajadores del programa Las Manos del Café, asociados a la cooperativa y caficultores en general. Aprovechemos todos los profesionales que nos van a acompañar desde Colpensiones para que resolvamos dudas e inquietudes. Va a ser una jornada muy dinámica, llena de sorpresas, de rifas, de premios para todos y cada uno de ustedes, para que nos acompañen este sábado 4 de julio a las 9 de la mañana en el auditorio de la cooperativa acá en el municipio de Salgar. Y también esta misma jornada será replicada en todos los municipios y corregimientos de nuestro Radio de Acción, así que los invitamos a estar muy pendientes de este programa radial, de los grupos de WhatsApp de la cooperativa, de nuestras redes sociales, donde vamos a estar compartiendo toda esta información, donde vamos a tener estas mismas jornadas con Colpensiones al Campo en los demás municipios y corregimientos de nuestro Radio de Acción. De esta manera llegamos al final del espacio radial de la Cooperativa de Caficultores de Salgar. Gracias por siempre conectarse con la información de Coocafisa, por estar pendientes y aquí siempre escuchando estas emisoras. Ese agradecimiento muy especial, por supuesto, a las emisoras que posibilitan que este programa llegue hasta cada uno de los hogares de los caficultores de la región. Feliz fin de semana, los queremos muchísimo, Dios los bendiga y gracias por estar conectados con la información de la Cooperativa de Caficultores de Salgar. Hasta una próxima oportunidad.
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Y este es el precio del café para este fin de semana en los puntos de compra de la Cooperativa de Caficultores de Salgar. 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

0: Y a esta hora también permítame entregarles los precios de los productos que llegan a la principal central de abastos de Antioquia, la central mayorista. La información nos la entrega a esta hora Manuela Correa Ríos. ¿Qué tal, Manuela? Buenos días.
1: Buenos días para todos los oyentes. A continuación informamos los precios de venta mayorista y de primera calidad de algunos alimentos transados en la central mayorista de Antioquia para el día de hoy, 4 de julio. Auyama 1,000, 1,200. Ají dulce 3,000, 3,300. Apio 900 y 1,000. Arveja verde en vaina 5,500, 5,700. Brócoli 3,800, 4,000. Calabacín 1,200, 1,300. Cebolla junca 3,000, 3,200. Cilantro 6,000. Coliflor 3,000, 3,200. Chocolo mazorca bulto de 40 kilos 65,000, 70,000. Frijol verde cargamanto maduro 4,000. Habichuela 2,800, 3,000. Lechuga batalla regional caja de cartón de 14 kilos 22,000, 23,000. Pepino combro 900 y 1,000. Pimentón 1,500, 1,700. Perejil 3,800, 4,000. Remolacha 900 y 1,000. Repollo blanco bulto de 30 kilos 28,000, 30,000. Tomate chonto 2,000, 2,200. Zanahoria larga vida tula de 45 kilos 60,000. Arracacha blanca bulto de 40 kilos 130,000, 135,000. Papa capira 2,200, 2,400. Papa nevada 1,800, 2,000. Papa criolla 5,800, 6,000. Plátano hortón 1,500, 1,600. Aguacateja 5,500, 5,800. Banano criollo 1,200, 1,500. Fresa 11,000, 12,000. Limón mandarino 1,500, 1,800. Limón tahití 1,800, 2,000. Lulo 4,800, 5,000. Mandarina Neco 8,000, 8,500. Mango Tommy 8,500, 9,000. Maracuya regional bolsa de 10 kilos 37,000, 40,000. Mora de Castilla 5,000, 5,300. Naranja Valencia 2,700, 3,000. Tomate de árbol 3,700, 4,000. Frijol cargamanto blanco seco 16,000, 16,500. Frijol cargamanto rojo seco 12,000, 12,800. Feliz día para todos los oyentes.
0: A usted, Manuela, mil gracias por la información que nos entrega a esta hora desde la central mayorista de Antioquia. Los precios de los productos llegan allí a la principal central de abastos de Antioquia. 8 de la mañana, 5 minutos, pausa comercial. Ya venimos con la educación en marcha.
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0: Muy buenos días, Gustavo.
1: Buenos días, doña Ofir.
0: Para nosotros los católicos, todos los meses del año tienen alguna dedicación espiritual. El mes de julio es dedicado a honrar la preciosa sangre de Jesús. Por eso iniciemos la oración a la sangre de Cristo. Señor Jesús, en tu nombre y con el poder de tu sangre preciosa, sellamos toda persona, hechos o acontecimientos a través de los cuales el enemigo nos quiera hacer daño. Con el poder de la sangre de Jesús sellamos nuestra casa, todos los que la habitan, las personas que el Señor enviará a ella, así como los alimentos y los bienes que Él generosamente nos envía para nuestro sustento. Con el poder de la sangre de Jesús sellamos los lugares en donde vamos a estar este día y las personas, empresas o instituciones con quienes vamos a tratar. Con el poder de la sangre de Jesús sellamos nuestro trabajo material y espiritual, los negocios de toda nuestra familia y los vehículos, las carreteras, los aires, las vías y cualquier medio de transporte que utilicemos. Con tu sangre preciosa sellamos los actos, las mentes y los corazones de todos los habitantes y dirigentes de nuestra patria, a fin de que tu paz y tu corazón reinen en ella. Te agradecemos, Señor, por tu sangre y por tu vida, ya que gracias a ellas hemos sido salvados y somos preservados de todo lo malo. Amén.
1: Una bella reflexión escrita por Facundo Cabral. No estás deprimido, estás distraído. Distraído de la vida que te puebla, distraído de la vida que te rodea, delfines, bosques, mares, montañas, ríos. No caigas en lo que cayó tu hermano, que sufre por un ser humano, cuando en el mundo hay miles de millones de humanos. Además, no es tan malo vivir solo. Yo la paso bien, decidiendo a cada instante lo que quiero hacer y gracias a la soledad me conozco, algo fundamental para vivir. No caigas en lo que cayó tu padre, que se siente viejo porque tiene 70 años, olvidando que Moisés dirigía el Éxodo a los 80 y Rubinstein interpretaba como Nadia Chopin a los 90, solo por citar dos casos conocidos. No estás deprimido, estás distraído, porque eso crees que perdiste algo, lo que es imposible, porque todo te fue dado. No hiciste ni un solo pelo de tu cabeza, por tanto, no puedes ser dueño de nada. Además, la vida no te quita cosas, te libera de cosas, te aliviana para que vueles más alto, para que alcances la plenitud. De la cuna a la tumba es una escuela, por eso lo que llamas problemas son lecciones. No perdiste a nadie, el que murió simplemente se nos adelantó, porque para allá vamos todos. Además, lo mejor de él, el amor, sigue en tu corazón. ¿Quién podría decir que Jesús está muerto? No hay muerte, hay mudanza. Y del otro lado te espera gente maravillosa: Gandhi, Miguel Ángel, Whitman, San Agustín, la Madre Teresa, tu abuelo y tu madre, que creía que la pobreza está más cerca del amor, porque el dinero nos distrae con demasiadas cosas y nos aleja porque nos hace desconfiados. Haz solo lo que amas y serás feliz. El que hace lo que ama está benditamente condenado al éxito, que llegará cuando deba llegar, porque lo que debe ser, será y llegará naturalmente. No hagas nada por obligación, sino por amor. Entonces habrá plenitud, y en esa plenitud todo es posible y sin esfuerzo, porque te mueve la fuerza natural de la vida. La que me levantó cuando se cayó el avión con mi mujer y mi hija. La que me mantuvo vivo cuando los médicos me pronosticaron 3 o 4 meses de vida. Dios te puso un ser humano a cargo y eres tú mismo. Tú mismo debes hacerte libre y feliz. Después podrás compartir la vida verdaderamente con los demás. Recuerda a Jesús: amarás al prójimo como a ti mismo. Reconcíliate contigo, ponte frente al espejo y piensa que esa criatura que estás viendo es obra de Dios, y decide ahora mismo ser feliz, porque la felicidad es una adquisición. Además, la felicidad no es un derecho, sino un deber, porque si no eres feliz, estás amargando a todo el barrio. Un solo hombre que no tuvo ni talento ni valor para vivir, mandó a matar a 6 millones de hermanos judíos. Hay tantas cosas para gozar y nuestro paso por la tierra es tan corto que sufrir es una pérdida de tiempo. Tenemos para gozar la nieve de invierno y las flores de la primavera, los chocolates, la comida francesa, los tacos mexicanos, el vino chileno, los mares y los ríos, el fútbol de los brasileños, las mil y una noches, la Divina Comedia, el Quijote, Pedro Páramo, los boleros de Manzanero y las poesías de Whitman, la música de Mahler, Mozart, Chopin, Beethoven, las pinturas de Caravaggio, Rembrandt, Velázquez, Picasso y Tamayo, entre tantas maravillas. Y si tienes cáncer o sida, pueden pasar dos cosas y las dos son buenas. Si te gana, te libera del cuerpo que es tan molesto. Tengo hambre, tengo frío, tengo sueño, tengo ganas, tengo razón, tengo dudas. Y si le ganas, serás más humilde, más agradecido, por tanto fácilmente feliz, libre del tremendo peso de la culpa, la responsabilidad y la vanidad, dispuesto a vivir cada instante profundamente como debe ser. No estás deprimido, estás desocupado. Ayuda al niño que te necesita, ese niño que será socio de tu hijo. Ayuda a los viejos y a los jóvenes que te ayudarán cuando lo seas. Además, el servicio es una felicidad segura, como gozar de la naturaleza y cuidarla para el que vendrá. Da sin medida y te dará sin medida. Ama hasta convertirte en lo amado, más aún hasta convertirte en el mismo amor. Y que no te confundan unos pocos homicidas y suicidas. El bien es la mayoría, pero no se nota porque es silencioso. Una bomba hace más ruido que una caricia, pero por cada bomba que destruyes, hay millones de caricias que alimentan la vida. Vale la pena, ¿verdad? Si Dios tuviera un refrigerador, tendría tu foto pegada en él. Si él tuviera una cartera, tu foto estaría dentro de ella. Él te manda flores cada primavera. Él te manda un amanecer cada mañana. Cada vez que tú quieres hablar, él te escucha. Él puede vivir en cualquier parte del universo, pero él escogió tu corazón. Enfréntalo, amigo, él está loco por ti. Dios no te prometió días sin dolor, risas sin tristezas, sol sin lluvia, pero sí prometió fuerzas para cada día, consuelo para las lágrimas y luz para el camino. Cuando la vida te presente mil razones para llorar, demuéstrale que tienes mil y una razón por las cuales sonreír. Linda reflexión. Escuchamos a esta hora aquí, en La Educación en Marcha, una bella reflexión escrita por Facundo Cabral.
0: ¿Qué es fácil? ¿Qué es difícil? Fácil es ocupar un lugar en la agenda telefónica. Difícil es ocupar el corazón de alguien. Fácil es herir a quien nos ama. Difícil es curar esa herida. Fácil es dictar reglas. Difícil es seguirlas. Fácil es soñar todas las noches. Difícil es luchar por un sueño. Fácil es exhibir la victoria. Difícil es asumir la derrota con dignidad. Fácil es admirar una luna llena. Difícil es ver su otra cara. Fácil es tropezar con una piedra. Difícil es levantarse. Fácil es disfrutar la vida todos los días. Difícil es darle el verdadero valor. Fácil es orar todas las noches. Difícil es encontrar a Dios en las cosas pequeñas. Fácil es prometerle algo a alguien. Difícil es cumplirle esa promesa. Fácil es decir que amamos. Difícil es demostrarlo todos los días. Fácil es criticar a los demás. Difícil es mejorar uno mismo. Fácil es cometer errores. Difícil es aprender de ellos. Fácil es llorar por el amor perdido. Difícil es cuidarlo para no perderlo. Fácil es pensar en mejorar. Difícil es dejar de pensarlo y realmente hacerlo. ¡Qué hermoso día para estar vivo!

0: calidad humana. En esta época se habla mucho de calidad de productos, de calidad de procesos, calidad de servicios, calidad de sistemas. Muy poca gente habla de calidad humana. Calidad de vida, y sin ella todo lo demás es apariencia sin fundamento. Hablar de calidad humana es cuidar nuestros vínculos con los demás. Necesitamos rehacer nuestros vínculos humanos. De nada sirve trabajar de sol a sol en un lugar donde no tenemos amigos y llegar cansados a un hogar en el que nadie se interesa en saber cómo nos fue. ¿Para qué trabajar tanto si nos sentimos solos? Es triste leer un libro y no tener a alguien con quien comentarlo. Es doloroso sentirse preocupado y no contar con una persona a quien abrirle el corazón. De nada vale estar al frente de una cancha de tenis, de fútbol o frente a un juego de salón si no tenemos con quién jugar, con quién disfrutar ese momento. ¿Para qué tener lo que no se puede compartir? Ni las cosas ni el dinero poseen valor intrínseco. El valor de lo material está en su aplicación, en el servicio a alguien más o la conveniencia con otra persona. La belleza de tener está en compartir. La magia de luchar por una prosperidad económica estriba ni más ni menos en poder ver sonreír a alguien a quien le damos el privilegio de disfrutar lo que ganamos. Eso es parte de la naturaleza humana: dar, convivir, amar, servir, ayudar. En muchas ocasiones estamos asustados de lo que tal vez no podemos hacer, asustados de lo que pensaría la gente si tratamos. Permitimos que nuestros miedos se interpongan en nuestros sueños. Decimos no cuando queremos decir sí. Murmuramos cuando queremos gritar y después gritamos a quien no teníamos que hacerlo. ¿Por qué? En medio de todo, cruzamos por esta vida una sola vez. No hay tiempo para tener miedo. Así que intenta aquello que no has hecho. Arriésgate. Participa en el maratón. Escribe aquella carta. Enfréntate como ganador a las cosas cotidianas. Baila, habla en contra de lo que no te gusta. Visita pueblos que no conozcas. Da ese beso que te provoca. No te quedes con el abrazo contenido ni la risa escondida. Llámale y dile cuánto le amas. El tiempo no regresa. No tiene nada que perder y todo que ganar.
1: Ama en vida. Dos amigos se encontraban tomando un café y uno le comenta en tono de queja al otro: mi mamá me llama mucho por teléfono para pedirme que vaya a conversar con ella. Yo voy poco y en ocasiones siento que me molesta su forma de ser. Ya sabes cómo son los viejos, cuentan las mismas cosas una y otra vez. Además, nunca me faltan compromisos, que el trabajo, que los amigos. Yo, en cambio, le dijo su compañero, converso mucho con mi mamá. Cada vez que estoy triste, voy con ella. Cuando me siento solo, cuando tengo un problema y necesito fortaleza, acudo a ella y me siento mejor. Caramba, respondió el otro, eres mejor que yo. No lo creas, soy igual que tú, respondió el amigo con tristeza. Visito a mi mamá en el cementerio. Murió hace tiempo, pero mientras estuvo conmigo, tampoco yo iba a conversar con ella y pensaba lo mismo que tú. No sabes cuánta falta me hace su presencia, cuánto la echo de menos y cuánto la busco ahora que se ha ido del lado de nosotros. Si de algo le sirve mi experiencia, conversa con tu mamá, hoy que todavía la tienes. Valora su presencia, resaltando sus virtudes, que seguro las posee, y trata de hacer a un lado sus errores, que de una forma u otra ya forman parte de su ser. No esperes a que esté en un cementerio, porque ahí la reflexión duele hasta el fondo del alma, pues entiendes que ya nunca podrás hacer lo que dejaste pendiente. Será un hueco que nunca podrás llenar. No dejes que te pase lo que me pasó a mí. En el automóvil iba pensando en las palabras de su amigo. Cuando llegó a la oficina, dijo a su secretaria: comuníquenme por favor con mi mamá, no me pasen más llamadas y también modifique mi agenda porque es muy probable que este día se lo dedique a ella. ¿Tú crees que esto solo se refiere a los padres? Infortunadamente no. Siempre estamos devaluando el cariño o la amistad de otras que otras personas nos ofrecen y en ocasiones la perdemos porque no sabíamos cuán importantes eran hasta cuando ya no están a nuestro lado.

0: una linda reflexión que se llama Carta de una madre con cáncer. A mis hijos, hola hijos de mi vida. Quedo corta para decirle lo mucho que significan para mí. El solo hecho de haberlos tenido en mi vientre 9 meses con muchas ilusiones, preguntándome cómo serán, qué sentirán cuando me llamen mamá, qué sentirán cuando los tenga en mis brazos. En fin, pensar todo eso era para mí todo un desvarío. Hoy, cuando veo que el tiempo ha pasado y que los Reyes Magos son ya un sueño, los juguetes han quedado en un mundo de silencio, en un mundo que no entiendo. Mis hijos se me escapan porque están creciendo. Por eso quiero decirles, han sido el regalo más hermoso que Dios me dio. Y le doy gracias a todos los días. Sé que fue una responsabilidad grande que me asignó al entregármelos. Por eso me he preocupado mucho por educarlos lo mejor posible en valores, en principios y en el amor hacia Dios. Porque quiero que el día en que yo parta de este mundo pueda ser la mamá más feliz, para poder rendirle al Todopoderoso buenas cuentas y darle gracias por la confianza que depositó en mí. Luché, sufrí, lloré, pero valió la pena, porque tengo los hijos más buenos y eso borra cualquier incidente que pudo pasar. Por eso hoy que estoy abatida por este cáncer que sufro, quiero pedirles que el día que yo falte recuerden estos consejos. Primero, el amor a Dios debe estar por encima de todo. Segundo, ámense mucho. Tercero, tengan en cuenta siempre que todo debe hacerse con amor. Esto da resultados. Cuarto, sirvan sin mirar a quién. Esto se los enseñé en la práctica y es uno de mis legados para ustedes. No sé cuánto tiempo me regalará el Señor. Ojalá que sea mucho para verlos realizados. Sepan que ustedes son mi orgullo. Nunca me defrauden porque no lo soportaría. Deseo que cuando yo no esté y se sientan desfallecer, tengan pendiente estas palabras que salen de mi corazón, las cuales les ayudarán a levantar el ánimo y ser felices en la vida. Ninguno nació para quedarse como semilla solamente. La vida terrenal es de paso. La verdadera vida es la eterna, al lado de Dios y para allá voy. De la vida terrenal les diré, la viví plenamente. Hice todo lo que creí que agradaba a Dios. Y lo más importante, la felicidad me colmó al lado de ustedes. Los amo y todo el tiempo que viví fue para ustedes. Si lucho con esta enfermedad es por ustedes, quienes después de Dios son mi razón de existir. Su mamá por siempre. Carta de una madre con cáncer.
1: Hoy les tengo una historia muy especial. Naranjas para el personal. Juan trabajaba en una empresa hace 2 años. Siempre fue muy serio, dedicado y cumplidor de sus obligaciones. Llegaba puntual y estaba orgulloso de que en 2 años nunca recibió una amonestación. Cierto día buscó al gerente para hacerle un reclamo. Señor, trabajo en la empresa hace 2 años con bastante esmero y estoy a gusto con mi puesto, pero siento que he sido postergado. Mire, Fernando ingresó a un puesto igual al mío hace solo 6 meses y ya ha sido promovido a supervisor. Mostrando preocupación, le dice el gerente, mientras resolvemos esto, quisiera pedirte que me ayudes a resolver un problema. Quiero dar fruta al personal para la sobremesa del almuerzo de hoy. En la bodega de la esquina venden fruta. Por favor, averigua si tienen naranjas. Juan se esmeró en cumplir con el encargo y en 5 minutos estaba de vuelta. Bueno, Juan, ¿qué averiguaste? Señor, tienen naranjas para la venta. ¿Y cuánto cuestan? Ah, no, yo no pregunté eso. Bien, pero ¿viste si tenían suficientes para todo el personal? Preguntaba serio. Tampoco pregunté por eso, señor. ¿Hay alguna otra fruta que pueda sustituir la naranja? No sé, señor, pero creo. Bueno, siéntate un momento. El gerente tomó el teléfono y mandó llamar a Fernando. Cuando se presentó, le dio las mismas instrucciones que le diera Juan y en 10 minutos estaba de vuelta. Cuando retornó, el gerente pregunta: Bien, Fernando, ¿qué noticias me tienes? Señor, tienen naranjas, lo suficiente para atender a todo el personal. Y si prefiere, también tienen plátano, papaya, melón, mango. La naranja está a 5,000 pesos el kilo, el plátano a 2,000, el mango a 9,000, la papaya y el melón a 7,000. Me dicen que si la compra al por mayor nos darán un descuento del 8%. He dejado separada la naranja, pero si usted escoge otra fruta, debo regresar para confirmar el pedido. Muchas gracias, Fernando, pero espera un momento. Se dirige a Juan, que aún seguía esperando estupefacto, y le dice: Juan, ¿qué me decías? Nada, señor, eso es todo. Muchísimas gracias, con su permiso. ¿Y tú? ¿Has hecho hoy tu mejor esfuerzo? Realiza tu mejor esfuerzo, aun con las tareas más sencillas, ya que de otra forma nadie te confiará tareas de mayor importancia. Muchísimas gracias por habernos escuchado. Espero que les hayan gustado las reflexiones y les dejen alguna enseñanza. Y muchísimas gracias a Gustavo, que con su estupenda voz enriquece nuestro programa. Y a don Antonio, un agradecimiento muy especial por cedernos este espacio. Que Dios y María Santísima los bendigan siempre.
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4: Para todos los oyentes de Radio Suroeste y Radio Santa Bárbara, tengan ustedes muy, muy buen día. Hoy sábado, de nuevo con ustedes, un programa más de Soluciones Jurídicas. Recuerden que de 8:30 a 9 nos estamos programando ustedes, que son tan juiciosos y pegados a la radio allá en todos los municipios que nos están escuchando en Radio Suroeste, por allá en Betulia, Salgar, en Caicedo, Urrao, toda el área de Suroeste, y para Santa Bárbara con mayor razón, que tenemos muy buena audiencia. Hoy tenemos a otro invitado. Recuerden que en estos días tuvimos a unos invitados de mucha importancia que estuvieron hablando de temas tan importantes como es el de la declaración de renta, para que sigan apuntando por ahí todo este tema tan interesante que en algún momento de sus vidas nos pueden servir. Recuerden que nos pueden llamar al 318-321-0057, 318-321-0057. También pueden escribir al WhatsApp. Recuerden, saludan y de ahí se van con todo el tema. Pueden ser audios, lo que quieran. Y pues, hombre, mientras que tengamos la oportunidad del tiempo, en el transcurso del día, los vamos sacando de duditas. Recuerden que hay cositas que se nos va quedando en el camino. Me van recordando, por favor. Y en el transcurso de la semana, nos vamos hablando de este tema que vamos a tratar hoy, de los temas anteriores. Y también propongan ustedes temas. Ustedes hacen el programa, ustedes como oyentes hacen el programa, propongan temas por WhatsApp que queremos escuchar. Muy importante que estén apuntando todo. Y ustedes que ya van haciendo el desarrollo del programa Soluciones Jurídicas y están atentos de toda la temática que les tenemos todos los sábados de 8:30 a 9 de la mañana. Hoy tenemos un invitado muy especial. El doctor Carlos Alberto Loaiza, un compañero más de Soluciones Jurídicas, se nos unió en estos días. Él es especialista en Derecho Administrativo y en Derecho de Tierras. Los programas anteriores hemos dado como un pincelazo de cositas muy someras para que ustedes lo tengan en cuenta. Pero hoy vamos a hablar de algunas cositas que a ustedes como oyentes y como propietarios de allá de esa tierrita les puede interesar. Nos vamos a evitar problemas a futuro para que cuidemos algo que siempre le he dicho, el patrimonio de la familia, muy interesante. Y también para que se eviten problemas con los vecinos, también nos vamos a evitar cositas. Entonces hoy le vamos a presentar aquí al doctor Carlos Alberto Loaiza. Doctor Carlos, bienvenido a Soluciones Jurídicas y al programa Soluciones Jurídicas con Radio Suroeste y Radio Santa Bárbara.
6: Muy buenos días para usted, amigo Fernando, para todos los oyentes del programa Soluciones Jurídicas, para todos los habitantes y radioescuchas de estas dos prestigiosas emisoras, toda la zona del suroeste, incluso zona del oriente antioqueño, suroeste antioqueño, que también nos escuchan.
4: Me venía diciendo ahora, Carlos, que se escucha bastante también por allá, por el
6: municipio de Sonsón, por el municipio de La Unión, bueno, pero de todas maneras, para todos los que nos escuchan y todos los que puedan replicar, un feliz día para todos los oyentes.
4: Bueno, doctor Carlos, para mí es un placer, lo recordamos mucho, bastante, en todas las situaciones que nos va presentando en el camino y más con el tema del derecho. El derecho es algo muy extenso y que todos los días, por alguna otra razón, tenemos que ver. Lo dije en algún programa, que desde que nacemos hasta que nos morimos, tenemos que ver con el derecho. ¿Qué opina usted, doctor Carlos, del tema de que uno nace hasta que uno se muere, tiene que ver con el derecho?
6: No, señor.
4: Dígame
6: por qué. Es toda la vida.
4: Ah,
6: Desde antes de nacer y hasta después de muerto.
4: Usted fue mucho más allá, perfecto. Eso es lo que necesitamos. Y ustedes se preguntarán de por qué después de muerto. Porque como somos a veces tan desordenados, no dejamos las cositas por ahí cuadradas. Se refiere a ese tema. Yo cuando muero y no dejo las propiedades cuadradas y dejo problemas. ¿Será eso? Bueno, para no irnos más allá, el doctor Carlos viene a hablarnos de temas tan importantes como es la propiedad inmobiliaria acá en Colombia, la parte rural. En eso pues también va incluido sobre la división material de bienes. Muchos bienes están en comunidad y si están en comunidad pues no deben de tener problemitas, aparte de los que están al interior de ese predio como los colindantes. De pronto ahí nos vamos hilando con el tema. Los colindantes tenemos bastantes problemitas a veces. Podemos hablar también de las servidumbres, también es un tema muy extenso. ¿O qué opina usted, doctor Carlos, sobre las servidumbres cuando realmente no hay pues como una solución de entrada y todo lo queremos resolver por medio de inspecciones? Puede ser una problemática. Saneamiento de propiedades, problemas de linderos. Entonces, es un programa que si nos vamos más allá, pues vamos a necesitar más de media hora. Vamos a empezar pues como darle como algo hilante a esto. ¿Qué podemos hablar de quién es la persona encargada, aparte de una administración municipal que muchas veces no puede dar ningún tipo de solución? Entonces, doctor Carlos, ¿qué nos puede hablar al respecto?
6: Pues a ver, básicamente este es un tema muy apasionante, como tú lo has dicho, es muy amplio. Es más, esto no solamente en un programa de media hora, sino que para esto se requieren varios años incluso de estar hablando de la temática. Esto tiene que ver con el derecho inmobiliario o el derecho de tierras que llamamos en Colombia, porque el derecho de tierras o derecho de la propiedad inmobiliaria tiene que ver con una cantidad de situaciones que a diario se presentan en la vida cotidiana de la ciudadanía. El ser propietario es un derecho que se obtiene y está regulado por la Constitución Nacional, en específico por el artículo 58, donde da el derecho a la propiedad en Colombia. Pero también ese mismo artículo 58 dice que la propiedad no solamente es el derecho a tenerla, pero que también ella y sobre ella recae unas responsabilidades sociales y que el bien común prima sobre el bien particular. Todo eso tiene que ver con la propiedad en Colombia, pero la propiedad no es solamente ser propietario así porque así o porque tengo una escritura. Eso tiene que ver con una cantidad de situaciones y una cantidad de entidades que son las encargadas de regular las diferentes diferencias o situaciones que se van presentando. Colega Fernando,
4: ¿cómo entidades?
6: Mire, las situaciones son de tipo administrativas, de tipo jurídicas y obviamente de tipo protocolario. Entonces, nosotros podemos darnos cuenta que hay situaciones que tienen que ver con lo concerniente a lo fiscal. Lo fiscal es, perdón, lo que tiene que ver con el pago de impuestos. Entonces, ahí tenemos a una institución que es el Estado a través del catastro. ¿Sabe usted qué es el catastro, Fernando?
4: Pues, doctor Carlos, yo me uno a todos los oyentes y vamos a suponer que yo no sé qué es el catastro. Lo único que uno siempre ve en el catastro, que es el regulador, el que a uno lo está empujando, paga impuestos. Eso es lo que normalmente nosotros, los del común que no sabemos, y yo siempre, doctor Carlos, yo hago un ejercicio. El ejercicio que yo hago es que yo me meto en los pantalones de los oyentes, del señor Pedro Pérez que está en la finca, que no sabe, pero para eso estamos nosotros acá como transmisores de algunos temas y para eso estamos con usted, doctor Carlos. Entonces, usted que es experto en el tema y para que ahonde más en el tema, ¿qué es catastro?
6: Catastro, efectivamente, Fernando. Vea, doctor Fernando, catastro es el inventario de la propiedad inmobiliaria de Colombia. Desafortunadamente, muchas personas confunden el impuesto predial con el catastro.
4: Pues, digámoslo así, yo hacia lo mismo.
6: Bueno, y resulta que no es eso.
4: Exactamente.
6: Realmente lo que ocurre es que catastro es una autoridad nacional en Colombia. En Colombia el catastro lo maneja el IGAD.
7: Y en algunas partes de Colombia.
4: Discúlpeme, doctor Carlos, ¿en sus siglas qué es el IGAD?
7: El IGAD es el Instituto Geográfico Agustín Codazzi.
4: El que tiene problemitas, vamos a meterle pues como una cuña, el que tiene problemitas ahorita con el señor gobernador.
7: No es tanto el problemita, es el que anteriormente se tomó atribuciones a la ligera para decir cuáles eran los límites entre Antioquia y Chocó.
4: Por así decirlo. Los municipios y corregimientos.
7: Para decir a dónde pertenecen.
4: Pues es como para, porque usted sabe que los oyentes, quiero también aclararle que los oyentes que tenemos ahora son oyentes que se mantienen actualizados. Para eso están las redes sociales y se habla mucho de temas. Yo he querido llevar a los oyentes que no descontextualicen temas a diario. Por ejemplo, al que sancionaron, me voy a apartar un poquitico del tema para que lo contextualicemos. La persona que por ahí sancionaron porque se comió una empanada en la calle, eso va más allá, ¿cierto? Entonces, pobrecito. Que la policía está actuando mal. Mire, todo lo que tratamos en soluciones jurídicas, aparte de tratarlo para que todos los oyentes nos entiendan, es ir mucho más allá, es saber qué dicen las altas cortes, qué dice la ley y qué excepciones se puede dar a determinada norma. Entonces, lo que yo quiero significar, doctor Carlos, es que cuando hablamos de un tema y que nos trajo a colación, ¿no?, lo dedicado del Instituto Geográfico Agustín Codazzi, el que está ahí con esa pelea con el gobernador, o el gobernador con el Agustín Codazzi, pidiendo lo que, pues, hombre, naturalmente creemos ser propietarios de algo, porque desde muchos años atrás, pues, siempre se ha venido con ese tema. Entonces, ahorita es decirle a la gente, de pronto, ¿qué ha pasado con ese tema? Porque es algo concerniente a un lindero, pero es que es un lindero entre departamentos, si lo podemos llamar así.
7: Fernando, claro, es un lindero entre departamentos. Y como el IGAD da los linderos y eso tiene efectos fiscales, entonces, si pasamos las tierras para otro departamento, que sería en este caso el Chocó, entonces no habría, ejemplo, pago de impuestos.
4: Y que fiscalmente no es viable.
7: Claro.
4: Vamos a hablar de administraciones. Yo, ¿cómo voy a ir para otra casa donde aguantan hambre? Esto es un tema, pues, que chito a ustedes oyentes, que no vaya más allá. Y ustedes son muy inteligentes y entienden a lo que queremos llevar esta temática. Entonces, mire que si entre dos departamentos hay problemas de linderos, a eso es lo que queremos llegar, doctor Carlos, ¿cómo no va a haber también problemas entre vecinos que son ignorantes? Y no es en el mal dicha la palabra ignorante, es falta de conocimiento y falta de documentarse muy bien con todo este tema de linderos. Doctor Carlos, entonces, estamos hablando de lo de catastro, que no es simplemente el que regula ese cobro de impuestos. Catastro es mucho más que la palabra catastro. Sigamos con el tema.
7: Catastro es el inventario, y es tener un inventario ordenado. Ajá. Un inventario que dé cuenta en sus bases de datos de quiénes son los propietarios, de cuánto mide esa tierra, ¿sí? ¿De cuál es la destinación? ¿Para qué la está utilizando?

0: Desafortunadamente en los municipios están muy desordenados con eso. Los famosos PBOT o los POT que están desactualizados, ¿no? Hasta de 20, 25 años. Y esto no se queda ahí. O sea, esto tiene que ir progresando y progresivamente, porque pues culturalmente todo cambia, ¿cierto? Hay territorios que anteriormente eran rurales y que ahorita están tan poblados y todavía los tienen como rurales.
1: No, no solamente eso, doctor Fernando. El problema es que los POTs o los EOTs, uh-huh, de acuerdo, esquema básico de ordenamiento territorial, uh-huh, pues muchas veces no están acomodados a la desarrollo, dinámica, digamos, que va teniendo, uh-huh, el mercado inmobiliario. Claro. Mire, primero teníamos unos abuelos que eran propietarios de grandes extensiones de tierra, pero precisamente cuando ellos van desapareciendo, cuando ellos mueren, van dejando como herencia estas tierras que se van dividiendo para otras personas que son los herederos, y los herederos a otros herederos, y así sucesivamente.
0: Se va desgajando un terreno de, no sé, digamos 1000 hectáreas.
1: Sí.
0: 1000 hectáreas se van desgajando y por allá van teniendo solo metricos.
1: Claro.
0: Y sorpresa, es que eso es mío. Pero venga, ¿cómo nos vamos a documentar? Porque es que no le están dando, no le dan matrícula inmobiliaria a un terreno rural porque no cumple con las áreas.
1: Con las áreas que regula el plan de ordenamiento territorial
0: de cada municipio.
1: Entonces, el plan de ordenamiento territorial, existen municipios donde aún las tienen en más de 10 hectáreas, como mínimo 10 hectáreas, por Dios.
0: No hay progreso.
1: Entonces.
0: Y discúlpeme, porque ya hay conocimiento y lo traigo a colación. Ejemplo, esas 10 hectáreas y no permiten sino la construcción de 2 unidades residenciales, para que me entiendan ustedes como oyentes, 2 unidades residenciales son 2 casitas.
1: Dos casitas.
0: Eso es, en una extensión de tierra. Pero si yo construyo no más 2 casitas, no tengo tampoco con qué cultivar.
1: Doctor Fernando, discúlpeme. Es que por eso hay que mirar cuál es la vocación. Es que están confundiendo la unidad básica agrícola, la UAD, uh-huh, con la dimensión mínima de los predios. Ojo, y una cosa es la unidad mínima familiar o la unidad agrícola familiar, y otra es lo del plan de ordenamiento territorial. Por consiguiente, las divisiones deberían ser en los municipios más avanzados, las tienen en 2000 metros, es decir, oigo, es decir, en 0.2 hectáreas. Es que 2000 metros son suficientes para poner usted su casita, su casa, y para poder vivir ahí. Subsistir. Ahora, si es que para vamos a subsistir, entonces ni tan grandes predios, pues lógicamente. Pero es que muchos de nuestros hijos hoy en día que han heredado quieren tener unas divisiones para tener su pequeña finca, su pequeña parcela.
0: Doctor Carlos, sí, es que estamos hablando de que esto se daba hacía 20, 30 años, está bien. Hay una extensiones muy grandes y porque eran familias muy grandes, pero ya las familias se van reduciendo, ¿cierto? Ya no van a necesitar de tierras tan grandes, pero eso va más allá. De pronto, lo que uno dice acá, creo que es para que ustedes ya analicen a dónde es que vamos. Eso lo tenían grandes terratenientes. Eso pues es algo pues innegable, ¿cierto? Pero ahorita lo que se trata es en este programa es llevarlos a ustedes a que pregunten más allá de lo que estamos hablando. ¿Qué estamos hablando? De que hay extensiones de tierra donde solamente se pueden construir 2 casas, ¿cierto? O que si han construido, también vamos para allá. Porque no vamos a ir legalizando. Por allá el gobierno saca a veces unos programas para legalizar construcciones. Pero entonces nos estamos yendo más allá cuando realmente esas legalizaciones, en zonas urbanas. ¿O me equivoco, doctor Carlos?
1: Mire, Fernando, existen muchos tipos de legalización, uh-huh, pero el tipo de legalización que existen es para lo que llamamos nosotros la inscripción catastral de las mejoras. ¿Para qué? Para poder cobrar más impuestos predial.
0: Exacto.
1: Esa es la situación.
0: O sea, no redunda pero el realmente del que quiere construir sino, y quiere sanear ese bien, sino porque saneémoslo, porque ahí hay plática.
1: Bueno, Fernando, y precisamente por los peotes tan rígidos a veces, es que muchas veces se presentan las siguientes situaciones, de que una gran extensión de tierra, los 4, 6 o 12 herederos de las, nuestras familias de antaño, tradicionales, quedaban con un pedacito de tierra y cada uno lo tenían, pero lo tenían en proindiviso, es decir, en comunidad. Todos eran

0: propietario.
1: Y una sola matrícula para todos.
0: Claro.
1: Es que mire que es el tema. Aquí se me acercan muchos oyentes y me traen ese documento, o sea, compraventa. No es ni que era promesa, porque es un, se sabe que no hay escritura. Muchos me dicen, doctor, es que necesitamos, yo quiero tener mi escritura de esto. O sea, para ellos tener la propiedad es algo simbólico. Yo les digo, pero es que ya usted tiene la propiedad. Eso es un simbolismo y me toca explicarles. ¿Por qué razón? Porque es que no da el plan básico de ordenamiento territorial de ese municipio, para poder abrirle una matrícula a un terreno de una cuadrita. Por ejemplo, ¿qué les dice uno? Esperemos a ver si hay cambios a futuro. ¿Qué cambios pueden haber? Hombre, que se diga que para ciertas extensiones se puede abrir matrícula, entre otras. Pero esa es la realidad de nuestros campesinos también, doctor Carlos, que muchas veces no pueden acceder a créditos bancarios porque no tienen cómo demostrar la titularidad de un bien inmueble. ¿Por qué? Certificado de tradición. Entonces, hablando del certificado de tradición, mucha atención. Próximo programa vamos a hablar sobre el certificado de tradición. Muy importante. Vamos a tener un certificado y lo vamos a leer parte por parte, porque muchas veces nos enredamos con el tema. Cuando usted va a comprar o vender un bien inmueble, nos enredamos y no sabemos que le estamos comprando un bien inmueble al que no es el propietario. El señor que le está vendiendo por ahí no es ni siquiera el propietario. Entonces, mucha atención. Próximos programas vamos a hablar de... Doctor Carlos.
2: Certificado de tradición. Pero básicamente, ¿qué es eso? ¿Qué es el certificado de tradición? Para los oyentes, el certificado de tradición es el que a mí me da la seguridad de quién es el real propietario de ese inmueble. Ojo, porque es que, doctor Fernando, ¿qué le parece? En mi vida profesional y en el ejercicio del derecho de tierras me he dado cuenta que la mayoría, muchas personas piensan que lo que lo hace propietario es la inscripción en catastro. ¿Y quién lo creyera? No, si usted aparece en catastro es para que pueda tributar, ¿sí? Pero lo que a usted le hace propietario no es ni tan siquiera la escritura, es si usted está registrado en instrumentos públicos y aparece en el certificado de libertad y tradición. De lo contrario, no sos propietario de nada. Ojo con eso.
1: 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No, lo de la anécdota es esa. Me llega una señora y me dice, yo le confieso, yo construí, es más, construyó el suegro mío en un terreno de invasión, zona urbana del municipio de la ciudad de Medellín. Hasta ahí, todo muy bien, porque eso es, aquí hay muchas propiedades que fueron construidas bajo invasión, ¿cierto? Entonces me dice, sin embargo, hay que pagar energía. Y le preciso, a usted, EPM le subió por allá los cables, allá acueducto y alcantarillado. También tengo que pagar. Y tiene esos servicios. Tengo esos servicios. Muy bien. Y me imagino que usted tiene que pagar otras cositas. Claro, me llega cada 3 meses el impuesto predial. Entonces, lo que el doctor... Exactamente, lo que el doctor Carlos nos quiere significar aquí es eso. No por el hecho de yo tributar y de estar pagando allá ese impuesto, no quiere decir que es que yo legalmente sea propietario de ese bien inmueble. O sea, para ustedes se les hace muy, muy difícil este tipo de situaciones y es apenas y apenas comprensible que yo no pueda ni siquiera decir que eso es mío. Porque yo tengo que probar, ya lo dijo el doctor Carlos, ¿cómo pruebo? Con el certificado de tradición, donde esté allá mi nombre, Fernando Rodríguez, propietario. Entonces, este tema es larguito también, doctor Carlos, porque hay que hablar de que en un certificado de tradición hay que mirar que no hayan embargos, que no hayan medidas cautelares. Entonces, mucha atención con todo este tema. Hoy, el doctor Carlos Alberto Loaiza, experto en el derecho administrativo, experto en tierras, con temas tan generales como es el catastro, y ya lo viene explicando el doctor Carlos Loaiza, que es el catastro, es todo ese inventario, como dice él, de lo que tenemos y que es tan importante saber qué tenemos.
2: No, es que lo más básico para poder abordar el tema de propiedad inmobiliaria o del derecho de tierras es que la gente aprenda a distinguir qué es catastro y qué es la propiedad. Porque muchos, pero muchos de los temas y de los grandes enredos que tienen las personas piensan que se resuelven ante catastro. Y resulta que no es ante catastro. Hay gente que tiene problemas, ejemplo, con los linderos, porque no saben realmente por dónde va el lindero, o porque otro vecino supuestamente confunde el lindero, o porque lo que dicen es que Sutano me invadió la finca y que me está cogiendo un lindero. Y creen que catastro es el que se lo va a solucionar, cuando realmente catastro no se lo soluciona. Catastro da una certificación de áreas, pero le aclara, ojo, y en todos lo vamos a tener presente, por si alguno de ustedes, de los oyentes, yo sé que muchos tienen alguna certificación de catastro, miren que en la partecita de certificación hay una partecita donde dice artículo 42 de la resolución 70, la certificación de catastro no lo hace propietario.
1: Ok. Oiga, doctor Carlos, y uno a veces peca, y lo digo yo porque igual pues uno tiene la figura en los municipios, hay una figura que yo creo que esa figura está muy satanizada. Hay unos muy buenos, otros muy malos. No voy a hablar de municipios porque no quiero hablar de eso. Hay una figura que es el inspector. Allá le cae al inspector todo.
2: Dios y padre.
1: Le cae todo porque mire, yo lo he hecho, porque sí, porque toca. Es cuando hay problemas de linderos, porque ya estamos hablando de que no es el problema como tal el problema legal, sino que se van a las vías de hecho, doctor Carlos. Ahí sí le toca uno decirle a este vecino o a este oyente que nos está llamando o que nos visita Soluciones Jurídicas, sea en Concordia o en Santa Bárbara, vaya para donde el inspector, doctor Carlos, toca. Toca decirle, vaya donde el inspector, mire a ver cómo cuadran eso. El inspector no le va a cuadrar. Mire que sin, ni catastro le cuadra lo de esos linderos. Ni toda esa problemática que usted tiene allá, mucho menos lo va a hacer ¿quién? El inspector. El inspector es el inspector de policía y sobre él recae mucha responsabilidad, ¿cierto? Y yo creo que voy a tirar aquí como la cuñita. Los municipios, nuestros municipios, con tanto habitante, yo creo que no tenemos con un inspector. ¿O qué opina, doctor Carlos?
2: A ver, es que los inspectores están creados precisamente con el propósito de que ayuden a administrar lo que tiene que ver con la convivencia ciudadana y con
1: el código de policía
2: y con la seguridad ciudadana. Uh-huh. Entonces, frente a estos problemas, de ejemplo, de colindantes entre vecinos, uh-huh, o problemas de tierras, ellos participan, pero en el propósito para poder evitar de que se agarren a machete, entre esas cosas,
1: dicho,
2: pero no se lo van a solucionar. Por eso la mejor recomendación, mire, la mejor recomendación yo les doy, cuando tengan un problema por un lindero o porque les están cerrando un camino, que es, en este caso sería una servidumbre, o porque les están quitando tierra, o porque no han podido llegar a un acuerdo, lo mejor que pueden hacer es busquen asesoría de un profesional del derecho que sepa sobre tierras, alguien que conozca, porque el derecho de tierras en Colombia no lo maneja cualquier abogado, doctor Fernando. Por eso es que la mayoría de los casos por ahí para sucesiones que tienen que ver con tierra, con saneamientos de propiedades, con la prescripción adquisitiva, con divisiones, con proindivisos, con procesos de deslinde y amojonamiento, con procesos reivindicatorios, se les pegan las enredadas cuando contratan abogados que no saben y les pasan 3, 4, 5, 6 años y hasta se pierden por no asesorarse bien.
1: Valga decir, doctor Carlos, que no es el mismo proceso en ese reivindicatorio o en esa prescripción adquisitiva del dominio que se hace en esa casa por allá en el pueblo que el que se hace por allá en el campo. Son dos figuras y las se tienen que manejar muy diferente porque uno es agrario, ¿cierto? ¿O me equivoco, doctor Carlos?
2: Lo que pasa es que existe lo que nosotros llamamos la acción posesoria, pero también existe el saneamiento de la propiedad. Existen unos que se van por jurisdicción especial, que es la ley 1561, como hay otros que van por la jurisdicción ordinaria. ¡Ojo! ¡Ojo! Se van por lo que llamamos nosotros por la Agencia Nacional de Tierras, es decir, la adjudicación de baldíos, que eso es otro cuento.
1: Hay que notificarlos, doctor Carlos, cualquier proceso que se haga ya hoy en día con eso, por la problemática social que ya sabemos, el despojo de tierras. Entonces, quien quiera solicitar esa posesión, porque es que la posesión usted la tiene, pero no es está legalizada. No hay un juez que diga, sí señor, usted es un poseedor. Cuando se trata de esto, por eso ustedes cuando nos consultan deben de tener en cuenta que son procesos demoraditos. ¿En qué sentido? Que hay que notificar a varias entidades, entre esas a la Agencia Nacional de Tierras, porque se quiso sanear esa parte con respecto a que cualquiera entonces iba diciendo, es que esto es mío. Y para eso están las agencias, para que tengan conocimiento, porque allá se están llevando todos estos procesos de recuperación de tierras.
2: Lo que pasa es que en la época de violencia más cruel que vio Colombia, porque aún seguimos en esa época, pero no tan cruel, hubo mucho despojo de tierras y a muchas personas les tocó salir, las desplazaron. Pero ojo que hubo gente inteligente, hubo campesinos inteligentes que registraron el despojo, o fueron y se registraron, que los hicieron ir. Entonces esas tierras quedaron protegidas, razón tras la cual, si usted, ejemplo, regresó a su tierra o después de muchos años no les llega el impuesto predial, por así decirlo, de la tierra, porque ya no aparece usted en el catastro, muy posiblemente fue porque alguien se apoderó de las tierras. Y eso es un trámite que a través de abogados expertos se pueden entrar a identificar, acompañados precisamente de las soluciones jurídicas que se presentan en estos campos.
1: Doctor Carlos, yo creo que vamos a hablar de más temas, pero volvemos a insistir, el tiempo en estos programas se nos van volando.
2: No, Fernando, si a mí me encanta que me siga invitando, así sea cada mes. Con eso tenemos como cumplir unos 6 años.
1: Doctor Carlos, entonces podemos hablar que con usted podemos consultar acá en Soluciones Jurídicas y usted se compromete acá, no lo va a poner a jurar bajo la Biblia, pero usted compromete que vamos a seguir haciendo el programa y que hay mucha problemática con tierras aquí en este departamento de Antioquia.
2: Yo invito a que los oyentes nos empiecen a escribir sobre las problemáticas que tienen, y eso nos va dando a nosotros temario para saber cuáles vamos abordando con mayor intensidad y más rápido, y cuáles son las recomendaciones que se le darán para que puedan actuar en derecho.
1: Listo. Entonces, por acá, para que tengan en cuenta lo siguiente.
0: Ni cómo actuar. 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
1: Bueno, ya lo acaban de escuchar y ya ustedes han escuchado esta cuñita con Soluciones Jurídicas y el doctor Carlos Alberto Loaiza. La consulta es totalmente gratis, mucha atención, totalmente, la consulta es gratis, obviamente, de ahí para allá, cualquier labor a desempeñar, pues causan honorarios. No dejamos pues de escucharlo a ustedes como oyentes. Para hoy fue un día muy especial, doctor Carlos, queda cordialmente invitado para nuestros próximos programas.
2: Muchas gracias y feliz fin de semana para todos.
1: Lo dicho, amanecen bien este fin de semana, ojo pues, cuidadito, que Dios los bendiga.
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1: Escuchan la potente y popular, somos Radio Suroeste. Por acá saludo a oyentes que nos reportan su sintonía desde La Clara Riva, en el municipio de Salgar.

0: La música la escuchábamos con el estilo de Jason Jiménez. La llamada, ya son las 9:19, la hora en Radio Suroeste, 9:19.
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0: Saludos para más oyentes que nos reportan su sintonía. Manolo Correa en Altamira, Betulia, los saluda una amiga desde Armenia, Mantequilla.

0: Amo tu cariño, la música con Juan Carlos el Andariego. Tenemos las 9:22 minutos. La hora en Radio Suroeste son las 9:22 minutos.
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0: Elena López nos escucha y nos reporta su sintonía desde Villanueva, en el municipio de Salgar.

0: Con los relicarios escuchábamos Me Haces Falta. Tenemos las 9:25 minutos, la hora en Radio Suroeste. Son las 9:25 minutos.
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0: Oyente por acá a esta hora, buenas.
2: Gustavo, buenos días, ¿cómo amaneció?
0: Bien, gracias.
2: Gustavo, para escuchar Ganado Marcado es.
0: Ganado Marcado.
2: Tan amable para aquí en el barrio obrero saludar, Noemi.
0: Noemi.
2: Muchísimas gracias, buen día.
0: Listo, Noemi, allí en el barrio obrero, en el municipio de Salgar, reportándonos su sintonía. Este es el correo musical de Radio Suroeste que les complace hoy sábado.

0: ganado marcado la música con los legendarios. 9:29 minutos, ya son las 9:29 minutos.
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0: Tenemos las 9:32 minutos, la hora en Radio Suroeste, 9:32. Saludando a esta hora a la familia Gaviria, nos escuchan en el Cedrón, municipio de Tarso.

0: La música con Jason Jiménez se llama El Mejor Caballo. Tenemos las 9:34 minutos, la hora en Radio Suroeste. 9:34 minutos.
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0: Y seguimos a esta hora saludando a más oyentes que nos reportan su sintonía. Guillermo Uribe en la finca argentina en Nariño, Antioquia, nos escucha. Lo saluda Juan Uribe desde el municipio de Betania.

0: nuevo relicario se llama Decepcionado, 9:37 minutos en la hora. Ya son las 9:37 minutos, escuchan la potente y popular de Antioquia.
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0: Manuel Antonio Correa en Altamira, Betulia, nos escucha. Son los oyentes los que programan, les saludamos con mucho gusto.

0: Darío Gómez se llama Sin Respeto, No Hay Amor. 9:41 minutos. Ahora en Radio Suroeste ya son las 9:41 minutos.
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0: Oyentes por acá, buenas.
2: Hola. Muy buenos días, Gustavo. Espero que se encuentre bien.
0: Gracias, hombre.
2: Para pedir una camioneta para comprar amigos de trabajo.
0: Sí.
2: Acá en Ayaruma, con el listito.
0: Sí.
2: Morenita Cantinera, por Antonio Villar. Muchas gracias, una feliz tarde.
0: Hombre, con mucho gusto, saludo para mis amigos oyentes. Nos reportan su sintonía a esta hora desde la Yaruma, en el municipio de Salgar.

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1: Oyente por acá, ¿cómo
2: está? ¿Cómo está? Bien,
1: bien.
2: ¿Qué?
1: Bien.
2: Habla Nicolás de aquí de Salgar, de
1: Hola, Nicolás.
2: La Manuela.
1: ¿Qué más, hombre?
2: Hacía el favor de complacernos con el temita Cuatro Tablas.
1: Cuatro Tablas.
2: Muchas gracias, Gustavo, y feliz día.
1: Hombre, con mucho gusto. Saludos para mis amigos oyentes en el municipio de Salgar. Nos siguen reportando su sintonía en esta mañana de hoy sábado.

0: Cuatro Tablas de la Música con Argemiro Jaramillo. Tenemos las 9:48 minutos. 9:48.
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0: Por acá quiero saludar a esta hora amigos que nos reportan su sintonía a través del WhatsApp 312-290-8080. Jorge Octavio Rodríguez y Luz Marina Rodríguez nos escuchan a esta hora. Los saluda su hijo André Felipe Rodríguez desde

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1: La música con Vicente Fernández se llama Camino al Cielo. Ya son las 9:52 minutos la hora. 9:52.
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1: Oyente por acá,
3: buenos días, don Gustavo. El señor Alfarín me colocó un disquito.
1: Claro.
3: El abandonado de los relicarios.
1: El abandonado, claro.
3: A saludar a la Gallaqui, a la finca La Santa Clara y al borracho. ¿Sí? En la parte de arriba de Caseteja. Me da el favor.
1: Listo, con mucho gusto.

0: La música la escuchábamos con los relicarios, se llama El Abandonado. 9:55 minutos, la hora en Radio Suroeste. Son las 9:55 minutos, están escuchando la potente y popular Somos Radio Suroeste.
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0: Por acá saludando más oyentes, buenas.
2: Hola. Don Gustavo, muy buenos días, ¿cómo amaneció? Sería bien, tan amable de colocarme la canción El Poncho de mi padre para saludar a Gloria Rico en el sector de La Cumbre.
0: Con mucho gusto.
2: Acá en el municipio de Armenia.
0: Ay, muchas en Armenia.
2: Gracias, feliz día.
0: Listo, Gloria, con mucho gusto. Saludo para mis amigos oyentes allí en Armenia, Mantequilla, en La Cumbre.

0: La música con el dueto de antaño se llama El Poncho de mi Padre, 9:59 minutos. Son las 9:59, pausa comercial. En un instante retornaremos con Época de Oro.
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0: con Camilo VI escuchábamos Era tu voz, linda canción con la que estamos iniciando Época de Oro. Vamos a escuchar durante estas dos horas solo éxitos románticos del ayer. Bienvenidos.
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0: No olviden que ustedes también pueden programar sus canciones enviando los mensajes a través del WhatsApp 312-290-8080 o llamando a través de la línea celular 310-844-6060.

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2: Un adiós. Oiga, saludo a esta hora para Héctor Arias. Nos escucha y nos reporta su sintonía desde el municipio de Copacabana, en el norte del Valle de la Aburrá. Con ustedes, Época de Oro, por Radio Suroeste.

0: Algo de mí, linda canción que escuchábamos con Camilo Sesto. Ya son las 10 y 14 minutos, la hora en Radio Suroeste, 10:14.
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0: Humberto nos escucha y nos reporta su sintonía desde Monte Abajo en el municipio de Concordia.

0: Con Vicky escuchábamos Pobre Gorrión. Ya son las 10 y 19 minutos. La hora en Radio Solo este 10:19. 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
0: Saludo para los oyentes que nos reportan su sintonía a través del WhatsApp 312-290-8080. Les saludamos.

0: Roberto Carlos se llama Luz Divina. Ya tenemos las 10:24 minutos. La hora en Radio Suroeste son las 10:24 minutos.
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2: Don Gustavo, muy Hola. Buenos días.
0: Buenos días.
2: Don Gustavo, fueras señora. Tan amable de programarme el temita musical ¿Por qué te vas de Janet?
0: Claro.
2: Y el oyente en la área del Cedrón Pueblo Rico.
0: Con mucho gusto. Saludos para la gente que nos escucha allí. En el Cedrón, municipio de Pueblo Rico, época de oro.

0: Con Janet escuchábamos ¿Por qué te vas? Tenemos las 10:28 minutos, la hora en Radio Suroeste. 10:28 minutos con ustedes, Época de Oro. Regresamos después de esta brevísima pausa comercial.
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0: Diez y 30 minutos, saludo para Puntilla que nos escucha en la Comía Concordia con ustedes, Época de Oro.

0: Ricardo Montaner se llama Déjame Llorar. Tenemos las 10 y 35 minutos, son las 10:35.
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0: Y saludo a esta hora para los oyentes que nos reportan su sintonía. Miguel Arcángel, donde se encuentre, y amiga, le saludamos a esta hora.

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1: 10:39 Están escuchando La Potente y Popular. Somos Radio Suroeste con ustedes. Las canciones que solicitan nuestros oyentes. ¿Quién hay por acá? Buenas.
2: Gustavo, buenos días.
1: Buenos días.
2: Quisiera escuchar la canción Oro que te amo de Los Terrícolas. Muchas gracias, Gustavo. Manuel Martínez, aquí de Boyacá.
1: Con mucho gusto.

0: Los terrícolas, te juro que te amo. Ya son las 10:44 minutos, 10:44.
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0: Oyentes, ¿estás por acá? Buenas.
2: Don Gustavo, buenos días. Habla con Lujera, que está amable y me coloca la canción de Ana Gabriel que se llama Cigarrillo. Muchas gracias y feliz mañana. Gracias.
0: Con mucho gusto. Los oyentes siguen programando. Aquí les complacemos en Época de Oro.

0: con Ana Gabriel. Escuchábamos El Cigarrillo. Ya son las 10:48 minutos, 10:48.
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2: Muy buenos días, don Gustavo, ¿cómo está?
0: Bien, gracias.
2: Mira, para que me hagas el favor, me coloqué la canción El Niño y el Canario de Leonardo Fabio. Para una fiel oyente en la vereda Poleal. Muchísimas gracias, don Gustavo, que estén muy bien.
0: Con mucho gusto.

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0: con Leonardo Fabio. Escuchábamos El Niño y el Canario. Ya tenemos las 10:52 minutos, la hora en Radio Suroeste. Son las 10:52 minutos. Están escuchando La Potente y Popular con ustedes, Época de Oro.
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0: Óyete por acá, buenas. Hola.
3: Buenos días, don Gustavo. Reportando sintonía en el municipio de Hispania, Arley Cano.
0: ¿Qué más, Arley?
3: Para saludarlo, está en cabina, y saludar a todos los oyentes,
0: ¿sí?,
3: de Radio Suroeste, Concordia Potente y Popular.
0: Qué bien, cuéntame.
3: Para ver si mi alfabeto me coloca un disco por Marisela Sola con Mi Soledad.
0: Claro, claro que sí.
3: Muchas gracias, don Gustavo, y que pase feliz santo día con esa buena forma.
0: Nuestro hombre Arley, que nos escucha allí, en el municipio de Hispania, en el suroeste de Antioquia.

0: Ella es Maricela y se llama Sola con mi soledad. 10:57. Son las 10:57. Brevísima pausa. Ya regresamos con Época de Oro.
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3: Hoy en Por Buen Camino les contamos sobre la tarifa diferencial del peaje Amagá, un beneficio vigente para los usuarios frecuentes residentes en Amagá, Fredonia, Titiribí, Venecia y la vereda La Maní y El Cardal en el municipio de Caldas. Esta medida permite acceder a una tarifa equivalente al 50% del valor del peaje y busca reconocer las dinámicas de movilidad cotidiana de las comunidades vecinas al corredor de Pacífico 1. Bienvenidos a este espacio informativo de la concesionaria vial del Pacífico. Los saluda Paola Pimentel, directora de comunicaciones.
4: Más de 1000 usuarios ya acceden al beneficio de la tarifa diferencial del peaje Amagá. Así nos lo informa Beatriz Eleno Campo, directora social de la concesionaria Vial del Pacífico.
5: Este beneficio de tarifa diferencial se encuentra disponible desde el mes de enero de 2026 para las diferentes categorías de transporte: servicio público, servicio particular, servicio de transporte de carga. En total fueron asignados 3.220 cupos. Y en el momento tenemos asignados 1.017, o sea que todavía tenemos varios cupos disponibles.
4: Con el propósito de facilitar el acceso a la tarifa diferencial del peaje Amagá, se han adelantado jornadas de orientación y acompañamiento. Una de las inquietudes más frecuentes tiene que ver con los propietarios que no conducen directamente el vehículo y desean saber si el beneficio aplica cuando lo maneja un familiar.
5: En estos casos, se permite que el vehículo sea conducido por una persona diferente al propietario, pero que tenga primer grado de consanguinidad con el mismo.
4: Otra de las dudas está relacionada con el dispositivo electrónico TAC, necesario para la aplicación de la tarifa diferencial.
5: Teniendo en cuenta que para acceder al beneficio de tarifa diferencial, el débito automático se realiza a través del dispositivo electrónico, es obligatorio la instalación del TAC en los vehículos. Esta se realiza de manera autónoma o de manera independiente por el intermediador de preferencia de cada uno de los usuarios.
4: Para quienes aún no cuentan con este dispositivo, la concesionaria también tiene TAC disponible en el peaje Amagá.
5: En el peaje nosotros tenemos TAC disponibles, los cuales no tienen ningún costo y el usuario puede elegir o no realizar su instalación allá. Una vez se encuentra instalado y el beneficio aprobado, se realiza la activación del TAC y pueden empezar a disfrutar del beneficio.
4: Otra de las dudas más frecuentes tiene que ver con el número de pasos que deben realizar los usuarios por el peaje para conservar activo el beneficio.
5: Los pasos mínimos que se deben realizar por el peaje son 10 al mes. Con esto garantiza tener activado su beneficio de tarifa diferencial.
4: Ahora recordemos cuáles son los requisitos para acceder a la tarifa diferencial.
5: Estos requisitos varían para cada una de las categorías, pero en términos generales, dentro de los documentos que se requieren para acceder al beneficio de tarifa diferencial se encuentran la fotocopia de la cédula, la fotocopia de la matrícula del vehículo, la fotocopia del SOAT, la fotocopia de la licencia de conducción, la carta de vecindad de residencia que es expedida por las diferentes administraciones municipales, y otros que se encuentran de manera explícita en los lineamientos de la resolución del Ministerio de Transporte, que fue a través de la cual se otorgó este beneficio y los cuales pueden ser consultados.
4: Finalmente, Beatriz Eleno Campo, directora social de la concesionaria Vial del Pacífico, invita a los usuarios frecuentes del peaje Amagá a acceder a este beneficio.
5: Queremos invitar a todos los usuarios recurrentes del peaje de Amagá que residen en los municipios de Amagá, Titiribí, Fredonia, Venecia y en la vereda Maní del Cardal, para que se acerquen a nuestras oficinas de atención al usuario a radicar sus solicitudes, sus documentos para acceder al beneficio de tarifa diferencial. Es un proceso muy sencillo en el que los estamos acompañando para que el mayor número posible de usuarios puedan acceder a este beneficio.
3: Facilitar el acceso a la tarifa diferencial del peaje Amagá, acompañar a las comunidades en el proceso de inscripción y promover una movilidad más eficiente para los usuarios frecuentes hace parte del compromiso de COI Pacífico con los municipios del área de influencia y con quienes transitan diariamente por el corredor. Conozcamos más sobre este beneficio y sobre el proyecto en general Pacífico 1 en www.coipacifico.co, porque cuando trabajamos por una movilidad más segura, eficiente y conectada, seguimos por buen camino. 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
2: Y seguimos a esta hora con los éxitos románticos del ayer. Oyentes en la Virgen Concordia nos reportan su sintonía.

0: Con Carlos Mata escuchábamos Déjame Intentar. Ya son las 11:08. 11:08. 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
0: A esta hora, saludo para los oyentes que nos reportan su sintonía. La familia Isaza Taborda nos escucha a esta hora en Monserrate, en el municipio de Jardín. Les saludamos con mucho gusto.

0: Una linda canción que escuchábamos a esta hora con José Feliciano, se llama Cuando pienso en ti. Ya son las 11:12 minutos, la hora en Radio Suroeste, 11:12.
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0: Y los oyentes siguen programando.
2: Don Gustavo, muy buenos días.
0: Buenos días.
2: Don Gustavo, para señora, que me haga el favor y me salude la familia Parra aquí en La Camelia.
0: Claro, con mucho
2: para
0: gusto.
2: Para que me coloque la canción Me volví a acordar de ti, de Marco Antonio Solís. Muchas gracias.
0: Con gusto, los oyentes a esta hora programan. Aquí está Marco Antonio Solís con los Bukis. Vamos a recordar este clásico, Me volví a acordar de ti.

0: Me volví a acordar de ti, linda canción con los Bukis. Ya son las 11 de la mañana, 16 minutos. 11 y 16.
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0: Seguimos a esta hora con el. Las canciones románticas del ayer a través de los 1280 de Radio Suroeste. Por acá quiero saludar a más oyentes que me siguen reportando su sintonía.
2: Buenos días, don Gustavo. ¿Cómo amanece? ¿Me puedes complacer con un disco?
0: Claro.
2: Ese hombre es mío, de Miriam Hernández. Gracias, don Gustavo. Dios le bendiga.
0: Con mucho gusto.

0: Una linda canción que escuchábamos al estilo de Miriam Hernández. Mío, ya son las 10:20 minutos, la hora en 11 de la mañana, 20 minutos, son las 11:20.
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0: Saludos para la gente que nos reporta su sintonía. Mensajes a través del WhatsApp 312-290-8080.

0: Ella es Ana Gabriel y este tema se llama Amor, 11:25 minutos. La hora en Radio Suroeste son las 11:25 minutos. 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
0: Saludo para Juan Carlos Diosa en Monteabajo Concordia, hoy de cumpleaños. Felicitaciones, los saluda su señora madre Elvia Correa. Escuchan Época de Oro por Radio Suroeste.

0: Por un caminito la música la escuchábamos a esta hora con Leo Dan. Ya tenemos las 11:27 minutos, la hora en Radio Suroeste. 11:27 minutos. Escuchan Época de Oro aquí en los 1280 de Radio Suroeste. Regresamos en un breve instante.
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0: Y continuamos a esta hora con Época de Oro, canciones románticas del ayer a través de los 1280 de Radio Suroeste. Saludo para los oyentes que nos reportan su sintonía.

0: Con Camilo Sesto escuchábamos La culpa ha sido mía. Tenemos las 11:34 minutos, la hora en Radio Suroeste, 11:34.
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0: Saludamos a esta hora a Francisco José David Salas, nos escucha en La Arboleda Concordia.

0: Con Rodolfo Aicardi escuchábamos Te Digo Adiós. Tenemos las 10:11, 38 minutos, son las 11 de la mañana y 38 minutos.
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0: Jorge Correa nos escucha y nos reporta su sintonía desde el municipio de Caldas, en el sur del Valle del Aburrá.

0: Él es Cristo Pérez, todo se llama Ven Sin Temor. Ya son las 11:42 minutos. Tenemos las 11:42.
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4: Hola, buenos días, ¿cómo amaneció?
0: Bien, gracias.
4: Espero que esté bien, le habla Josefina Altamira.
0: Cuéntame, Josefina.
4: Me haga el favor y me pone a Yolandita Monjes, cierra bueno, los ojos.
0: Con mucho gusto.
4: Dios lo bendiga y tenga un bonito día.
0: A usted muy formal, saludo para mis amigos oyentes allí, en el corregimiento de Altamira, municipio de Betulia.
5: ¿Qué tal?

0: Gracias por tanto amor, la música con Joan Sebastián. Ya son las 11:49 minutos, 11:49.
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2: Gustavo, buenos días, ¿cómo amaneció?
0: Bien, gracias.
2: ¿Sí? Me va a hacer el favor de ponerme la canción De Repente por Soraya.
0: Claro,
2: para Marta Isabel en el rumbadero.
0: Claro.
2: Muchísimas
0: que sí.
2: Gracias, que Dios lo bendiga.
0: Señora, con gusto.

0: Una linda canción que escuchábamos con Soraya se llama De Repente. 11:54, la hora son las 11:54.
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0: Oyentes por acá, buenas.
2: Gustavo, buenos días. ¿Buenas? Hágame el favor y me saluda a Josefina y Carolina y don Manuel Enanzá.
0: Sí.
2: Don Augusto Jericó y trabajadores de Jaime Echevarri en Callejo Pueblito.
0: Sí.
2: Don Gustavo, hágame el favor y quisiera escuchar a ese romántico llamado Sin Sentido de Sandro de América.
0: Sin Sentido.
2: Muchas gracias, un feliz día.
0: Bueno, señor, con mucho gusto.
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0: Pastor López se llama Loco Amor. Tenemos las 12:10 minutos, la hora en Radio Suroeste. Ya son las 12:10 minutos.
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0: Es el binomio de oro de América, se llama Amigo el Corazón. Tenemos las 12:15 minutos, la hora 12 del mediodía y 15 minutos.
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0: A esta hora saludando oyentes que nos reportan su sintonía desde el corregimiento de Bolombolo.

0: Juan Sebastián se llama Secreto de Amor. Ya tenemos las 12:24 minutos. La hora en Radio Solo. Estas son las 12 del mediodía, 24 minutos.
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0: Oyentes que nos reportan su sintonía desde la Albania, en el municipio de Titiribí. Les saludamos a esta hora.

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1: 12.27 minutos, son las 12.27 minutos, están escuchando La Potente y Popular. Somos Radio Suroeste, saludando a los oyentes que nos reportan su sintonía a través de sus llamadas en el 310-844-6060, mensajes a través del WhatsApp 312-290-8080. Con mucho gusto les estamos acompañando en La Potente y Popular. Somos Radio Suroeste y a esta hora del mediodía, acompañando a toda nuestra audiencia.

La sirena de la música la escuchábamos con Nelson y sus estrellas, 12:31 minutos, la hora en Radio Sol Oeste. Ya son las 12:31 minutos.

12:31 minutos. Saludo para la gente que nos reporta su sintonía a esta hora desde el municipio de Andes con ustedes. La potente y popular somos Radio Suroeste. Aquí les estamos acompañando en esta tarde, comienzo de la tarde de hoy, sábado 4 del mes de julio del año 2026.

0: Pesares, la música la escuchábamos con Los Médicos, 12:35 minutos. Ya son las 12:35 minutos.
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0: Pedro el Herrero, la música la escuchábamos con José Alfredo Jiménez. 12:37 minutos, la hora en Radio Suroeste, son las 12:37.
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0: La música la escuchábamos con los legendarios, se llama Volví a Caer. Son las 12:41 minutos, la hora en Radio Suroeste. Tenemos las 12:41 minutos.
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0: Él es Julio Miranda y se llama Egoísmo. Ya tenemos las 12:49 minutos, la hora en Radio Suroeste. Son las 12 del mediodía, 49 minutos. 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
1: Las 40 la música con Alberto Echagüe, la orquesta de Juan D'Arienzo. Ya tenemos las 12:52 minutos la hora. Son las 12.

0: Orlando Vallejo y se llama Un Amigo Mío. Tenemos las 12:56 minutos. Son las 12:56 minutos, pausa comercial. Ya regresamos con la programación musical.
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Es la 1:06 p.m. En Radio Suroeste, potente y popular, toda la música que gusta y enamora.

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0: 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Es la 1:00 p.m. y 13 minutos.

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1: Es la 1 de la tarde y 19 minutos.

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1: Es la 1 de la tarde y 26 minutos.

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Es la 1 de la tarde y 35 minutos.

0: Es la 1:42 p.m. Los éxitos y variedad musical te los ofrecemos en 1280 AM.
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1: Son las 2 de la tarde y 8 minutos.
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3: Son las 2 de la tarde y 15 minutos.

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1: Son las 2 de la tarde y 21 minutos.

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3: Son las 2 de la tarde y 29 minutos.

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Son las 2 de la tarde y 41 minutos.

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1: Son las 3 de la tarde y 10 minutos.
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2: Las 3 de la tarde y 18 minutos.

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Son las 3 de la tarde y 25 minutos.

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Son las 3 de la tarde y 32 minutos.

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1: Son las 3 de la tarde y 42 minutos.

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1: Son las 4 de la tarde y 10 minutos.
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1: Son las 4 de la tarde y 18 minutos.

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2: Son las 4 de la tarde y 25 minutos.

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0: 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Son las 4 de la tarde y 32 minutos.

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1: Son las 4 de la tarde y 41 minutos.

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0: Son las 4 de la tarde y 47 minutos.
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Son las 5 de la tarde y 7 minutos. 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
2: Son las 5 de la tarde y 16 minutos.

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2: Son las 5 de la tarde y 22 minutos.

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0: 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Son las 5 de la tarde y 30 minutos.

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1: Son las 5 de la tarde y 45 minutos.

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0: Son las 6:09.
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3: Son las 6 de la tarde y 11 minutos.

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1: Son las 6 de la tarde y 18 minutos.

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1: son Radio Suroeste. 6 de la tarde y 25 minutos.

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0: 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Son las 6 de la tarde y 31 minutos.
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Son las 6 de la tarde y 37 minutos. 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

Son las 6 de la tarde y 40 minutos. 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

0: Son las 6 de la tarde y 46 minutos. 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